0: más suerte que un irlandés.
1: ...5.600 kilómetros más adelante en París, vivía el señor Myron Herrick, embajador de los Estados Unidos.
2: Señor, los informes dicen que el espíritu de San Luis despegó perfectamente. Pero nunca podrá llegar, señor. Es un avión de un solo motor y está muy sobrecargado.
3: Oh, no desestimes a Carlos Limber, hombre. Él tiene convicciones bien definidas y actúa con ellas con todo su poder y energía. Pero de cualquier manera, manténme informado, ¿eh?
2: Sí, señor. Se ha visto Limber sobre Terranova, señor. Se ha visto pasar a Limber sobre la costa de Irlanda, señor.
3: ¿Es que le dije? Prepara el automóvil. Vamos a ir al aeropuerto a saludar al señor Carlos A. Limber, conquistador del aire.
2: ¡Allí está Limber!
3: Llegó. Llegó exactamente como yo había dicho.
4: ¡Mire tus ojos!

0: París se volvió loco con la bienvenida que le dieron a Carlos Lindbergh, el primer hombre que alguna vez hubiera volado sin escalas desde Nueva York hasta París. Nunca en la historia del mundo fue alguien tan vitoreado como él. Nunca antes había sido tan aplaudido ningún héroe. Y con razón, pues Carlos Lindbergh simboliza a los jóvenes del mundo que tienen convicciones bien definidas y trabajan sin cesar y en forma abnegada en dirección al blanco con determinación y celo y la bendición de Dios. Tío Daniel, ¿qué es eso que tienes en tus manos?
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0: Que el Señor les bendiga.

acerca de lo que vamos a hablar hoy en la noche. Bueno, vamos a hablar ahorita ya. El teléfono celular definitivamente no nos damos cuenta cómo nos va a quitar el sueño, ¿ok? Usar el teléfono celular por las noches, ¿ok? Y sí, vamos a hablar acerca de cómo nosotros podemos mejorar esa calidad de sueño. Muy bien. ¿Saben que no hablamos tanto cuando hablamos acerca de los 8 remedios naturales o las leyes de la salud? Casi no hablamos acerca del sueño, del descanso, ¿eh? Nos concentramos solamente en que alimentación, pero ¿y el descanso y el sueño dónde nosotros lo ponemos? Y lo interesante es de que usted puede estar sin comer 5 días. Y si usted tiene una buena cantidad, ¿verdad?, de energía acumulada, usted no va a tener ningún problema. Pero usted no puede estar 5 días sin dormir. ¿Se dan cuenta? ¿Qué tan crucial es el dormir para su salud? Usted puede estar por lo menos, inclusive usted puede estar un mes sin comer y no va a tener ningún problema. Si usted, obviamente, puede o tiene almacenada toda esa energía aquí, no va a haber ningún problema. Pero usted no puede estar un mes sin dormir, ¿verdad? No puede. Bueno, obviamente nosotros sabemos ya acerca del sueño, es uno de las leyes de salud, ¿verdad? Sin embargo, hace algunos años, alrededor del 2018, 2019, yo leí este libro que se llama ¿Por qué dormimos? O ¿Por qué dormir? Why we sleep. Why we sleep. Y este neurocientífico, ¿verdad?, afirmaba algo muy importante. Dice, los científicos, ¿qué? Han descubierto, ¿qué? Un nuevo tratamiento. Los científicos han descubierto un nuevo tratamiento revolucionario que te hace vivir, ¿qué? ¿Te hace vivir qué? Que te hace vivir más tiempo. Un tratamiento revolucionario que te hace vivir más tiempo, ¿ok? Mejora tu memoria y la hace más creativa, te mantiene más delgado, reduce los antojos de alimentos, te protege del cáncer y la demencia, ¿ok? Reduce el riesgo de sufrir ataques al corazón y derrames cerebrales, sin mencionar la diabetes, incluso te sentirás más feliz, menos deprimido y menos ansioso. Hermanos, ¿cuál es ese tratamiento revolucionario que los científicos están descubriendo? ¿Cuál es? ¿Perdón? El descanso. Dice, cuanto más sea corto tu sueño, más corta será tu vida. Mientras más corto sea tu sueño, más corta será tu vida. Y otra vez, tú puedes probablemente estar sin tomar agua un día o 2 días, probablemente, ¿verdad? O más, pero no puedes estar sin dormir seguidos 3 días, vas a empezar a tener problemas. La

industrialización es el factor principal que se ha contribuido o a que han contribuido a una ¿qué? Epidemia silenciosa de pérdida de sueño. Y este científico, ¿a qué se refiere a la industrialización? ¿A qué se refiere? ¿Qué piensan ustedes? ¿A qué se está refiriendo a la industrialización? A la industrialización, bueno, la tecnología, ¿verdad? El uso de los teléfonos celulares, e inclusive estas luces brillantes por las noches, vamos a hablar acerca de eso. La computadora, exacto, ¿sí? Bueno, pero para entender, ¿verdad?, este tema, nosotros debemos saber qué pasa cuando nosotros estamos durmiendo. Bueno, tu cerebro se va a recargar, ¿ok? Tu cerebro se va a recargar, ¿ok? ¿Las células se reparan a qué? Las células se reparan a sí mismas, se liberan hormonas importantes, se eliminan los productos de desecho, ¿ok? Y las enzimas se reponen y prácticamente, hermanos, cuando nosotros dormimos bien, tu cuerpo se rejuvenece. Uno de los principales problemas que tiene que ver con demencia, nosotros sabemos que es una sobreproducción de ciertas proteínas en nuestro cerebro, ¿ok? Ciertas proteínas en nuestro cerebro que se llaman las proteínas, las betas amiloides, ¿ok? Son ciertas proteínas que se van a acumular en mi cerebro y esas proteínas van a causar un daño en mis células nerviosas del cerebro. Lo que los científicos han encontrado es, o más bien no han encontrado la causa, de hecho. Unos piensan que es, de hecho, relacionado a una inflamación. Otros piensan que es una manera de protectora, de hecho, y que es algo bueno que suceda esto. Sin embargo, lo que se han encontrado es que la única manera para que nosotros podamos desechar esas proteínas o esos productos de desecho de mi cerebro solamente es cuando estamos durmiendo, solamente cuando estamos durmiendo, ¿ok? Eso es algo muy importante. Se ha estudiado mucho que las personas que desarrollaron demencia o Alzheimer's también tienen que ver con diabetes, pero también tienen que ver con una mala calidad de sueño. Hay algunas hormonas, ¿verdad?, que se producen mientras estamos, bueno, durante nuestro sueño, ¿verdad? Como por ejemplo, la hormona de crecimiento. ¿Y para qué nos ayudaría la hormona de crecimiento? Si tú estás durmiendo bien, ¿ok? Por las noches, ¿ok? Por las noches vas a estar produciendo más hormona de crecimiento. ¿Pero por qué esto es bueno? Porque si tú al siguiente día vas al gimnasio o haces cualquier tipo de ejercicio, esta hormona se va a incrementar o te va a ayudar más bien ¿a qué? A incrementar tu masa muscular, pero no solamente eso, va a aumentar tu metabolismo y vas a bajar también la grasa que tenemos en el cuerpo, ¿ok? La melatonina, vamos a hablar acerca de la melatonina y también otras hormonas, ¿ok? Y bueno, para entender qué es lo que sucede cuando estamos durmiendo, los científicos han clasificado, ¿ok? Han clasificado el sueño en 5 etapas, ¿ok? El sueño en 5 etapas, ¿ok? Etapa, obviamente, 1, 2, 3, 4 y 5, pero estas 5 etapas las han clasificado en 2 divisiones, las más importantes. Y la primera etapa se llama el sueño no REM, ¿ok? El sueño no REM, ¿ok? Son siglas en inglés que significan Rapid Eye Movement. Eso no es importante. Solamente recordar que esas 5 etapas se dividen en sueño no REM y sueño REM. Y el sueño no REM tiene 4 etapas. 1, 2, 3 y 4. Y el sueño REM solamente es una o la 5ª etapa. Amigos, esto es importante hasta cierto punto. Porque nosotros ahora podemos ya medir, de hecho, ¿cuánto tiempo de cada etapa nosotros estamos durmiendo? Estos relojes smartwatch que pueden checar cuántas horas de sueño REM y de sueño no REM uno tiene en la noche y te da un porcentaje

de cómo fue tu sueño durante la noche. Y el mejor porcentaje es de 80%, ¿ok? Midiendo ciertos parámetros que tienen que ver con tu temperatura y también con tu frecuencia cardíaca. Ahora, bueno, algo importante, vamos a ver qué es lo que pasa en cada etapa, amigos, porque esto es interesante y también importante, ¿ok? Dice aquí, el sueño no REM se divide en ¿cuántas etapas? 4, ¿ok? 1, 2, 3 y 4, y cada etapa va a durar ¿cuánto tiempo? De 5 a 15 minutos, ¿ok? De 5 a 15 minutos. Ahora, el sueño no REM se incrementa ¿por qué? ¿O se mejora por qué? Cuando tú haces ejercicio, ¿ok? Y cuando me refiero a hacer ejercicio, no me estoy refiriendo a que usted vaya al gimnasio. Bueno, si puede ir, qué bueno, vaya al gimnasio. Pero me estoy refiriendo a que usted salga a caminar, a hacer ejercicio, a hacer actividad física, ¿verdad? Y el cuerpo, en esta etapa, el cuerpo se ¿qué? Se repara y se regeneran tejidos, se forman huesos y músculos. ¿Y saben qué también pasa? Se fortalece ¿el qué? El sistema inmunológico. Se fortalece el sistema inmunológico. Bueno, vamos a ver la primera etapa, ¿ok? La primera etapa, ¿ok? ¿Cuándo va a suceder? En los primeros 5 minutos de su sueño, ¿ok? Usted se está quedando dormida y ya está cabeceando, y ahí empieza la primera etapa de 5 a 15 minutos. Uno, en esa etapa, uno está, ¿qué? Consciente a ruidos externos, ¿ok? Y sonidos. Y si nosotros nos despertamos en esta etapa, es posible que el individuo no sienta que hemos, ¿qué? Que hemos dormido, ¿ok? Pero vamos a la siguiente etapa. Etapa número 2 del sueño no REM. Y es aquí, algo sucede, algo muy, muy crucial, ¿ok? Algo muy importante. Para que nosotros podamos entrar en esta etapa, ¿ok? Tienen que pasar 2 situaciones, ¿ok? Y esta etapa es muy importante, ¿ok? Porque en esa etapa dice aquí que el cuerpo se prepara para entrar en un ¿qué? Se prepara para entrar en un sueño profundo, ¿ok? El cuerpo se prepara para entrar en un sueño profundo. Pero los científicos dicen, bueno, para que tú puedas entrar en un sueño profundo, tú tienes que, bueno, tienen que haber 2 situaciones, o hay 2 requisitos, ¿ok? El primer requisito es que tu frecuencia cardíaca se ¿qué? Se baje, ¿ok? Se baje, se ponga más lenta tu frecuencia cardíaca, y tu temperatura corporal también ¿qué? También disminuya, ¿ok? Eso es crucial para que nosotros podamos entrar en un sueño profundo. Ahora, sin embargo, obviamente, nuestro cuerpo se puede adaptar a diferentes temperaturas. Al medio ambiente, ¿verdad? Eso es normal. Pero díganme, algo que comúnmente nosotros hacemos por las noches que puede incrementar mi frecuencia cardíaca y también incrementa, obviamente, la producción de calor de mi cuerpo, ¿ok? ¿Qué sería eso? ¿El comer? ¿El comer por las noches? ¿A qué horas más o menos cenamos? ¿Tipo 8 o 9 de la noche? ¿A las 6? Bueno, acá a las 6, ¿verdad? ¿A qué horas? ¿A las 8 o 9? A las 7. Muy bien, a las 7. No es tan tarde. Pero hermanos, una de las situaciones por las cuales muchas veces no podemos dormir, o más bien, como mencionaban, ¿verdad?, estamos durmiendo pero no estamos descansando, es porque cenamos muy tarde. Y cuando obviamente usted está cenando de noche, obviamente el estómago ¿qué necesita? El estómago necesita ¿qué? Sangre para poder metabolizar los alimentos, ¿verdad? Entonces el cerebro manda la señal al corazón y dice, ¿sabes qué? Tienes que mandar sangre al estómago y el corazón empieza a mandar ¿qué? Más sangre y empieza a trabajar más y empieza a trabajar más y tu frecuencia cardíaca ¿se qué? Se va elevando, se va elevando, se va elevando y por tal motivo tú empiezas a producir más calor. Después tú quieres irte a dormir después de una hora de haber cenado y va a ser muy difícil o probablemente sí te puedas dormir, pero todo tu sistema gastrointestinal va a estar ¿qué? Trabajando,
no vas a estar durmiendo, o más bien no vas a tener un buen descanso cuando te acuestas a dormir. Bueno, para que nosotros, eso es muy importante, para que nosotros, bueno, otra de las razones por las cuales nosotros no deberíamos de cenar o comer en la noche es que, ¿saben qué? La saliva, ¿ok? La saliva contiene ciertas enzimas, ¿ok? Y una de ellas se llama la amilasa, ¿ok? Para que nosotros empecemos a metabolizar nuestros carbohidratos, ¿ok? Pero también la saliva contiene bicarbonato, ¿ok? ¿Y por qué es muy bueno el bicarbonato? Porque se acuerdan esos individuos que tienen reflujo gastroesofágico, o que tienen reflujo gastroesofágico, ¿verdad? ¿Cómo se le conoce acá más comúnmente? Así mismo, ¿verdad? Reflujo, o que tienen reflujo gastroesofágico, ¿verdad? Bueno, la saliva puede ayudar como un amortiguador, ¿ok? Para que esos ácidos, ¿verdad?, no sean tan potentes, por así decirlo, pueden neutralizarlos, ¿ok? Pero ¿qué es lo que pasa cuando uno come en la noche? La saliva durante el día se produce 10 veces más que en la noche. ¿Ok? La saliva se produce 10 veces más durante el día que en la noche. ¿Qué quiero decir con esto? Si usted está cenando, también no produce buena cantidad de bicarbonato, que va a ayudar como un amortiguador, como un neutralizador de esos ácidos del estómago. Hermanos, no es sorpresa que en la madrugada usted se levante ¿con qué? Con un ardor aquí en el pecho, en el esófago. Y no es sorpresa que en la mañana usted amanezca con un sabor metálico en su boca. Y no es sorpresa que en la mañana usted empiece a toser mucho también, una irritación también. Y no es sorpresa que en la mañana usted se despierte con un reflujo gastroesofágico, porque obviamente usted estuvo cenando tarde y se fue a dormir por una baja producción de saliva, por una baja producción de bicarbonato. ¿Se dan cuenta? El viernes por la noche vamos a hablar más a fondo por qué es bueno dejar de cenar. Pero bueno, en el contexto de poder dormir o dormir mejor, por esta razón no deberíamos de cenar. Bueno, ¿qué sucede en la etapa 3 y 4? Dice, en la etapa 3 y 4 pasa algo muy interesante. Dice aquí, el cuerpo se repara y se regeneran los tejidos, ¿ok? Hay una construcción de huesos y músculos y también se fortalece el sistema inmunológico, ¿ok? Si nosotros nos despertamos en este momento, nos vamos a despertar, ¿qué? Desorientados, ¿ok? Y hermanos, nuestro cerebro funciona de esa manera. Tú no puedes esquivar o no puedes irte de la etapa 1 a la 4. No puedes, va 1, 2, 3 y 4. Y por último viene la etapa número 5, que se llama la etapa ¿qué? Del sueño REM, que por lo general va a iniciar 90 minutos después de que iniciamos el sueño. ¿Ok? Y dice aquí, algo pasa lo opuesto, la frecuencia cardíaca se eleva, la presión arterial se eleva y es aquí donde la mayoría de los sueños ocurren en esta etapa, ¿ok? La mayoría de los sueños ocurren en esa etapa. Muchas veces me preguntan, oye, doctor Sánchez, yo no he estado soñando últimamente. ¿Qué creen que está pasando aquí? Bueno, probablemente no estamos llegando a la etapa REM, ¿ok? Probablemente estamos 1, 2, 3 y nos despertamos. No llegamos ni a la etapa 4 ni a la 5, ¿verdad? Y tenemos que regresar a la etapa 1, 2, 3 y ya estamos por llegar a la etapa 5 y por alguna razón nos despertamos. Dice, aquí es algo muy importante, ¿ok, amigos? Porque dice, en esta etapa sucede el ¿qué? Es el periodo de procesamiento y almacenamiento de información y mejora de la eficiencia cerebral. Bueno, ¿qué es esto? Si usted no está llegando a la etapa número 5, al siguiente día usted no va a tener una buena memoria. ¿Ok?
ya se me olvidaron las llaves, ya se me olvidó dónde dejé mi cartera, ya se me olvidó.

dónde dejé mi camisa, ya se me olvidó dónde dejé mi pantalón, ya se me olvidó dónde, bueno, que tenía que hacer esto, que tenía que mandar un mensaje. Ah, pero lo interesante es que nunca olvidamos dónde dejamos nuestro teléfono, ¿verdad? A mí no se me olvida eso. Se olvida todo, pero menos mi teléfono, ¿verdad? ¿Y saben por qué? Porque muchos de nosotros no estamos llegando a esa etapa número 5. Empezamos bien. 1, 2, 3. Y por alguna razón nos despertamos. ¿Y qué es lo que pasa? Tenemos que regresar a la etapa 1, 2, 3, 4. Ya estamos llegando a la etapa número 5. Tenemos que despertarnos otra vez. Bueno. Ahora, estos ciclos, es un ciclo, ciclo no REM y REM, no REM, REM, no REM, REM, 1, 2, 3, 4 y 5, 1, 2, 3, 4 y 5, ¿ok? ¿Sí? ¿Me explico? Entonces dicen los científicos, dice, el cuerpo alterna entre el sueño REM y el no REM, ¿ok? Se alterna entre sí, y cada ciclo dura 40 minutos. Vemos aquí, en esta gráfica, vemos sueño no REM, REM. Lo que está en las escalas de grises es el no REM, lo que está más oscuro es el REM. Y es cada ciclo, un ciclo, ¿ok? Un ciclo, un ciclo, un ciclo, un ciclo, un ciclo. Bueno, ellos han estudiado el cerebro y ellos llegaron a la conclusión que nosotros necesitamos por lo menos 5 ciclos. 5 ciclos, ¿ok? Sueño no REM, REM 1, no REM, REM 2, no REM, REM 3, no REM, REM 4 y uno más, 5 ciclos. ¿Y se acuerdan cuánto dura cada ciclo? 90 minutos por lo menos cada ciclo, ¿ok? 90 minutos cada ciclo. Y dicen ellos, para que uno tenga un descanso reparador, tanto físico y mental, se requiere por lo menos ¿cuántos ciclos? 5 ciclos. Entonces, si multiplicamos 90 por 5, nos va a dar 450. Si dividimos 450 entre 60, que son 60 minutos, ¿cuántas horas nos van a dar? Nos van a dar por lo menos de 7.5 horas a 8 horas. Hermanos, amigos, por lo menos nosotros deberíamos estar teniendo un sueño profundo cada noche de por lo menos 7 horas y media. Por lo menos 7 horas y media. Para que usted al siguiente día se levante fresco, se levante con energía, se levante con ganas de hacer actividad física y muchas otras actividades. Ellos dicen, para que nosotros tengamos un buen descanso reparador, tanto físico y mental, necesitamos ¿cuántos ciclos? 5 de 90 minutos cada 5, que eso equivale a 7 horas y media. 7 horas y media, yo diría 8. Pero si usted, ¿verdad?, es como yo, que probablemente le va a tomar tiempo para que usted se quede dormido, yo le diría que por lo menos unas 8 horas u 8 horas y media, ¿verdad?, debe estar en su cama. Y ahora, aquí la idea es de que, bueno, si los científicos dicen que yo tengo que dormir por lo menos 7 horas y media u 8, bueno, pues me voy a dormir a la medianoche y me levanto a las 8 de la mañana. ¿Funciona de esta manera? Bueno, los científicos dicen que yo necesito 8 horas o 7 horas y media. Me voy a dormir a las 6 de la tarde y me levanto a las 2 de la mañana y ya tengo mis 8 horas de sueño. ¿Qué creen? O bueno, puedo irme a dormir a las 7 de la mañana y levantarme ¿a qué horas? A las 3 de la tarde, ¿verdad? Ya tengo mis 8 horas de sueño. ¿Funciona de esa manera? Bueno, nosotros sabemos, ¿verdad?, que el Espíritu de Profecía menciona, sé por los testimonios que me han dado de vez en cuando, que dormir vale mucho más antes que después de medianoche. 2 horas de buen sueño antes de las 12 en punto vale más que 4. Vale más que 4 horas después de las 12. ¿A qué horas nosotros deberíamos ir a dormir?
¿A qué horas más?

Dice, si puedes, hazlo. ¿Qué recomendaciones? Hazlo. Pero bueno, si usted es un ser humano, usted fue creado por Dios. Y fuimos creados por Dios. Y nos puso con algo, nos dio un chip que se llama el qué, el ritmo circadiano, ¿ok? El ritmo circadiano, que es mi qué, mi reloj biológico interno, ¿ok? Y hermanos, ese reloj biológico no lo podemos cambiar. Y ese reloj biológico tiene que ver con procesos que tienen que ver con mi presión arterial, con la temperatura de mi cuerpo, con la producción de ciertas hormonas, ¿ok? Por ejemplo, mi ritmo circadiano o mi reloj biológico me indica que en la mañana mi hormona como la adrenalina y el cortisol van a estar altas. ¿Por qué? Porque la adrenalina obviamente va a subir un poquito la presión, mi frecuencia cardíaca y también mi cortisol y van a hacer que yo esté un poquito, un estrés fisiológico para que yo inicie ¿qué? Mis actividades laborales, ¿verdad? Pero también el ritmo circadiano o ese reloj biológico me indica que en la noche esa adrenalina y ese cortisol tienen que estar bajos para que yo pueda dormir y se empiece a elevar una hormona que se llama como la melatonina. Y amigos, no podemos cambiar eso. Lamentablemente o afortunadamente no podemos cambiar eso. Y ese reloj biológico va a estar totalmente ligado, ¿verdad?, a lo que es la oscuridad y lo que es la luz. En nuestros ojos tenemos ciertas proteínas que se les llaman las melanopsins, y cuando esas proteínas empiezan a tener la sensibilidad de la luz, ¿eh? Cualquier tipo de luz, en el día, mi cerebro se va a activar y va a decir, ¿sabes qué, Adán? Es de día. Tienes que estar, ¿qué más? Más activo, ¿ok? Y no hay producción de melatonina durante el día en mi cerebro, pero hay producción de otras hormonas que me van a mantener, ¿qué? Activo. Eso es, ¿qué? La luz solar o ese tipo de luces, ¿ok? Pero en la noche debería de pasar lo contrario. La oscuridad. Ok, la oscuridad a mí me dice que debo de empezar a producir melatonina. Ok, que es la hormona del qué, es la hormona del sueño que a mí me va a ayudar a dormir mejor y profundamente. Ahora, algo interesante que quiero hacer un paréntesis con esto. Ok, porque el cerebro tiene su propio ritmo circadiano o su reloj biológico y ese reloj biológico va a estar regido por un núcleo que tenemos en cierta parte del cerebro que se llama el hipotálamo, y ese hipotálamo va a estar totalmente ligado a cierta parte del cerebro que produce muchas hormonas, ¿ok? Ahora, lo interesante de esto es de que, ok, de aquí para arriba tiene que ver con la luz solar y oscuridad, mi ritmo circadiano, mi reloj biológico, pero de aquí para abajo, especialmente mi tracto gastrointestinal, los científicos han encontrado que para que yo tenga un buen reloj biológico y mi estómago, mi páncreas, mi hígado funcionen de manera armoniosa entre estos órganos, no depende realmente de la luz o de la oscuridad. ¿Saben de qué depende? De la hora de tus alimentos. De la hora de tus alimentos. Es muy importante que tu desayuno sea a la misma hora casi todos los días y que no te tardes una hora más. Si tu desayuno va a ser a las 9 de la mañana, perfecto, que sea a las 9 de la mañana, pero que sea ¿qué? Consistente a las 9 de la mañana. Si va a ser a las 7 de la mañana, bueno, que sea a las 7 de la mañana, pero que sea consistente a las 7 de la mañana. Si va a ser tu lonche o tu almuerzo a las 2 de la tarde, que sea a las 2 de la tarde la mayor parte del tiempo. Ese es el reloj biológico que los científicos han encontrado, bien interesante. Pero ¿qué es lo que pasa cuando nosotros tenemos el reloj maestro que se encuentra en el cerebro

el director, ¿verdad? Por ejemplo, tú estás en una orquesta de música clásica, ¿verdad? Y tienes al director, ¿y ese director está qué? Obviamente dirigiendo, ¿cómo va a tocar el violín? ¿Cómo va a tocar el cello? ¿Cómo va a tocar a las flautas, ¿verdad? Y si el del violín, okay, el maestro del violín, se retrasa una nota, ¿va a haber armonía o no va a haber armonía? Si el del cello se adelanta una nota, ¿va a haber armonía o no va a haber armonía? Está el director, que es el master clock, ¿ok? Es el maestro, el reloj maestro. Y después tenemos a los otros relojes. De hecho, el riñón tiene su reloj biológico, el hígado tiene su reloj biológico. Y cuando no respetamos esos horarios, ¿cómo va a estar esa melodía? ¿Ustedes creen que va a haber una buena melodía? ¿Ustedes creen que va a haber una armonía? No va a haber una buena armonía. Y amigos, he encontrado 5 cosas por las cuales nosotros la mayor parte del tiempo estamos cansados. Una de ellas es la primordial es no dormir 7 horas y media, por lo menos, antes de las 10 de la noche. ¿Okay? La segunda es comer entre comidas. La tercera es no respetar esa regularidad ni esa ritmicidad en mis alimentos. La cuarta es sobrecomer o comer de más. Y la quinta es no hacer ejercicio. Por esas situaciones nosotros muchas veces no tenemos una buena producción de energía. Pero bueno, ya hablamos acerca de esto. Ahora vamos a ver acerca de la melatonina. Porque esto es importante. La melatonina es la hormona que a mí me va a inducir ¿a qué? A tener un buen sueño. ¿Cuándo se va a empezar a producir la melatonina? ¿Cuándo? En la noche, sí dicen en la noche, pero nosotros, hermanos, tenemos que preparar a nuestro cerebro, ¿verdad?, para que empiece a producir la melatonina. Debemos de ser intencionales con nuestro sueño. No podemos llegar a la cama. Bueno, bendecidos son los que pueden llegar a la cama y pueden dormirse sin ningún problema. Algunos de otros de nosotros, ¿verdad?, tenemos que prepararnos para tener un buen descanso. La melatonina, dice, la melatonina se empieza a producir a partir del ¿qué? Del atardecer. ¿Ok? A partir de las 7:30, 8 de la noche, ya la melatonina empieza a producirse para que el pico máximo va a ser a la medianoche. Entre la medianoche y 2 de la mañana, nosotros vamos a tener ¿qué? La mejor cantidad de producción de melatonina. Pero ven algo aquí muy importante, se escogieron 3 grupos, ¿ok? 3 grupos de individuos. El primer grupo estaban ¿con qué? Con luces brillantes, ¿ok? Los que tienen el circulito estaban utilizando por las noches luces brillantes. El segundo grupo estaban utilizando ciertas gafas, ¿ok? En máscaras en los ojos, ¿ok? Y el tercer grupo tenían en sus casas o en sus recámaras, tenían luces tenues, color amber o color rojizas o colores amarillos, ¿ok? Veamos, el grupo que tenía luces brillantes, ¿producieron melatonina o no producieron melatonina? No producieron melatonina. ¿Cuál era ese grupo? El grupo que estaba, ¿qué? Utilizando luces brillantes por las noches. Luces brillantes por las noches. Ahora, el grupo que estaban utilizando luces amarillas o luces tenues, colores amber, estaban produciendo buena cantidad de melatonina. Hermanos, cuando yo entendí este concepto de cómo la luz afecta mi reloj biológico, específicamente de mi cerebro, lo que yo hice, bueno, en mi casa, durante el día, prendo ese tipo de luces brillantes, pero en la noche solamente tengo lámparas. Lámparas que sí puedo leer, obviamente, con ese tipo de lámparas, pero ya no prendo ese tipo de luces. Porque luego, miren lo que pasa aquí. Las luces brillantes o blue lights, luces azules en la noche, suprimen la producción ¿de qué? De melatonina, pero no solamente eso. Incrementan la producción ¿de qué? De cortisol, que es la hormona del estrés.
Pero cuando hablo acerca de luces, no solamente hablo acerca de

estas luces. Hablo acerca de cualquier luz brillante. El celular. Mi iPad, el celular. Mi computadora. Y el televisor que tenemos muchas veces en la recámara, ¿verdad? Va a hacer que en vez de producir melatonina, yo no produzca melatonina. Y en vez de producir melatonina, voy a empezar a producir que cortisol, la hormona del estrés. No nos damos cuenta, hermanos, cómo este aparatito, ¿ok? Nos está realmente arruinando nuestro sueño. Y es por eso que al siguiente día, o durante la noche, inclusive, nos levantamos una o dos o tres veces y no podemos dormir muchas veces. ¿Por qué? La razón es porque estamos utilizando, o más bien estamos suprimiendo la producción de melatonina y en vez aumentando la producción de cortisol. ¿Se dan cuenta cómo las luces, verdad, funcionan de esa manera? Pero ¿saben qué? Los científicos han encontrado algo muy importante. Dicen, en la mañana o durante el día necesitamos, ¿qué? Luces azules. Y en la tarde o noche necesitamos luces rojas, ¿ok? Ellos le llaman Red Light Therapy, la terapia de las luces rojas y la terapia de las luces azules en la mañana. De hecho, recomiendan por lo menos un aparato de luces azules, Blue Light, un aparato de luces azules, cuando los 20 minutos después que nosotros nos acabamos de levantar. ¿Ok? Aparentemente eso va a ayudar a que podamos inducir la producción de melatonina en la noche y también nos puede ayudar durante el día. Pero algo muy importante que yo me doy cuenta, que yo me puse a pensar, bueno, pero es que Dios nos dio la naturaleza para nuestro beneficio. ¿Cómo es la luz del sol en la mañana? ¿Cómo es? Brillante, ¿verdad? Brillante, brillante, brillante. ¿Y cómo es la luz del atardecer? ¿Cómo es la luz del atardecer? Rojiza. Tenue, ¿verdad? Hermanos, cada vez que nosotros salimos a caminar durante el atardecer, estamos incrementando, estamos prendiendo ese switch por la noche para que se empiece a producir melatonina, ¿ok? Yo recomiendo mucho salir a caminar a la hora del atardecer. A mí me gusta mucho el atardecer, ver el atardecer. ¿Por qué? Porque esa luz rojiza va a activar ese switch en mi cerebro para que yo empiece a producir melatonina. Pero aquí viene lo importante. Salimos a caminar probablemente a la hora del atardecer, ¿ok? Pero una vez que entramos a casa, ¿qué es lo que hacemos? Prendemos el televisor, prendemos estas luces azules, prendemos nuestra computadora, ya estoy con mi teléfono, ya estoy con mi iPad y la producción de melatonina se interrumpe y después no puedo dormir, ¿verdad? Bueno, es el principal factor. Lamentablemente, este ritmo circadiano no lo podemos cambiar. Y es por eso que los individuos que trabajan durante la noche tienen mayor riesgo de enfermedades del corazón, ¿ok? 50% de aumento del riesgo de diabetes, más probabilidades de sufrir depresión y otros trastornos del estado de ánimo, mayor riesgo de sobrepeso u obesidad, mayor riesgo de úlceras pépticas y reflujo gastroesofágico y también mayor riesgo de aborto espontáneo, complicaciones del parto y periodos irregulares. Pero probablemente usted no trabaja en la noche, pero probablemente está durmiendo 5 o 6 horas o probablemente se va a dormir a la medianoche y tiene que levantarse a las 5 de la mañana. Imagínense, ya eso es o se le conoce como una deprivación del sueño. Estamos privándonos del sueño. Bueno, hay un mayor riesgo de diabetes, presión arterial alta, depresión, cáncer y sobre todo obesidad. Usted puede hacer lo que usted quiera para bajar de peso. Puede cambiar su alimentación, que puede salir a caminar, puede ayunar, hermanos. Pero si usted no está durmiendo sus 7 horas y media durante la noche, va a ser un poquito complicado que usted pueda bajar de peso, que usted pueda tratar su presión arterial alta y también que usted pueda tratar su diabetes. Una de las preguntas que nosotros
hacemos ahí en el sanatorio, en el Lifestyle Center, a los pacientes que se quedan con nosotros. Al siguiente día, cuando su presión está un poquito alta o su azúcar salió un poquito alta, les preguntamos, ¿cómo durmieron? ¿Cómo durmieron? ¿Durmieron bien? ¿Durmieron profundo? ¿O se estuvieron levantando durante la noche? Bueno, mayor riesgo de diabetes, mayor riesgo de problemas emocionales. El insomnio está relacionado con un mayor riesgo de depresión y trastornos de pánico hasta 20 veces. El insomnio es un predictor confiable de depresión y otros trastornos psiquiátricos. Otra vez, tú puedes dejar de comer 5 días, pero no puedes dejar de dormir 5 días sin tener estas consecuencias o estos síntomas, ¿verdad? Cortisol tiene que ver mucho con la presión arterial alta, sobrepeso, ¿verdad? Y eso tiene que ver con dos hormonas, la leptina y la grelina, que no vamos a entrar en eso. Simplemente cuando uno duerme bien, al siguiente día va a tener más, ¿qué? Más antojos. Y se han dado, y los que estudian esto se han dado cuenta que al siguiente día, cuando uno duerme bien, tiene más antojos de azúcares. Interesante. Bueno, vamos a leer esto aquí. Dice, ¿hay una relación entre el cáncer y la falta de sueño? Bueno, aparentemente sí. Y he mencionado que, os mencioné que entre las 10 de la noche y las 3 de la mañana se van a producir ciertas células que se llaman las células NK, ¿ok? O las células asesinas naturales, ¿ok? Sí, y esas células son las que van a luchar contra el cáncer y también con ciertos, bueno, con cualquier tipo de virus también. Y aparentemente estas células se van a producir entre las 10 y las 3 de la mañana. Entre las 10 y 3 de la mañana, ¿ok? Bueno, algunos medicamentos no son, bueno, medicamentos, ¿ok? Como las benzodiazepinas, que son ciertos medicamentos para la ansiedad, no son realmente para dormir, pero son para la ansiedad, son ansiolíticos, ¿verdad? Bueno, están totalmente ligados con suprimir el sueño REM, por eso están relacionados con demencia, ¿verdad? Algunos medicamentos para la presión arterial, como los beta-bloqueadores, aparentemente también están relacionados con la disminución de la melatonina, pero también el exceso de vitamina B12 pudiera también estar relacionado con disminución o interrupción de la producción de melatonina. Ay, ay, ay, pero hablar acerca de qué, el café. ¿Qué piensan del café?

Algunos dicen, ¿verdad?, que si toman, que si no toman café, o que si toman café se les da dolor de cabeza. Hermanos, el café es un estimulante. El café es un estimulante, es una droga estimulante, ¿ok? El café sube la presión arterial, el café sube la frecuencia cardíaca, el café prácticamente realmente no produce energía. ¿Y no hacen qué? Te estresa. Te estresa, el café te estresa, te agita, te pone en alerta, pero no es una alerta saludable. Y en realidad no estás produciendo energía, o sea, no estás produciendo ATP, sino más bien estás ¿qué? High, estás, es como si tú estuvieses manejando un carro último modelo, ¿verdad? ¿En cuál es la avenida más importante de aquí de San Pedro de Macorís? La que tiene más semáforos, ¿cómo se llama? Circunvalación. Bueno, esa avenida es como que si nosotros, cuando tú tomas café, es como que si nosotros estuviésemos manejando en un carro último modelo y ves un semáforo con luces rojas, una, dos, tres y cuatro, y no puedas parar. Así es cuando nosotros estamos consumiendo café. De hecho, el café, retrasa tu ritmo circadiano, tu reloj biológico. Pero bueno, ¿qué hay que hacer entonces? Evitar comer o cenar tarde, ¿ok? Si usted quiere dormir mejor, evite cenar tarde, desayune como un rey o como una reina, almuerce como un príncipe o princesa y cene como un mendigo. Ya he escuchado esa frase desde que llegué aquí a República Dominicana, ¿verdad? Haga ejercicio al aire libre, es mucho mejor, ¿ok? La exposición a la luz solar directa todos los días ayuda a dormir por la noche. La temperatura importa. Los principales culpables del insomnio es que el estrés, la preocupación, ¿ok? Es por eso que Salmos 4:8, perdón, Salmos 4, dice: En paz me acostaré y asimismo dormiré, porque solo tú, Jehová, me haces vivir confiado. Ya hablamos acerca ayer del estrés. El principal culpable del insomnio es estrés, preocupación, ¿ok? Demasiada comida, muy poca actividad física, demasiado tiempo en las luces brillantes por la noche, muy poca luz solar durante el día, especialmente en la mañana, y también el tomar café. El tomar café va a durar en su sistema casi 12 horas. La vida media del café, para mis colegas médicos, es de 6 horas, ¿ok? La vida media es de 6 horas, ¿ok? Que prácticamente en el sistema va a ser por lo menos 12 horas. Si tomas café a las 12 del día, a las 12 de la noche todavía tienes un poco de cafeína en tu sistema. Sí, exacto. Bueno, el sueño fragmentado. Porque no estamos tomando suficientes líquidos, porque tenemos reflujo por haber comido en la noche, ¿verdad? Porque la temperatura del cuarto está muy fría o está muy caliente, o probablemente porque dormimos con una mascota o por alguien que ronca mucho. Bueno, ¿qué hay que hacer? Evitar la cafeína, el alcohol, la nicotina y otros productos químicos que interfieren con el sueño. Elimina actividades estimulantes al menos una hora antes de acostarse, o sea, deja el teléfono a un lado, convierta su dormitorio en un entorno que induzca el sueño, una habitación fresca, bien ventilada, que esté libre del ruido. Uso el dormitorio para dormir e intimidad solamente con su cónyuge. Establezca una rutina relajante antes de dormir: baño caliente, oración o lectura de la Biblia. ¿Ok? Utilice la luz a su favor. Ya hablamos acerca de la luz. ¿Ok? Duerma la siesta temprano o no duerma. Relájese en las cenas. Y mantenga un horario de sueño constante. Preguntas hasta ahorita. Me dijeron que habían preguntas de ayer en la noche, antes de cerrar con ese tema.

0: Sí, ¿habían unas preguntas? Sí. O si hay preguntas en las redes, algo así.
1: Bueno, anoche hicieron un par de preguntas en las redes. Esta noche todavía no han hecho preguntas. Alguien preguntó anoche, ¿sufro del síndrome de Raynaud? ¿Cómo podría curarme?
0: Síndrome de Raynaud. Ok, síndrome de Raynaud básicamente, amigos, es una vasoconstricción, ok, mayormente en los miembros, más bien los miembros superiores, en las manos, en los dedos específicamente, ok, que cuando ellos tienen una, se exponen al frío, existe una vasoconstricción. ¿Qué es una vasoconstricción? Las arterias, ¿verdad?, de la parte que fue expuesta al frío, ¿ok? No va a haber una buena circulación porque las arterias se contraen, ¿ok? Es un efecto del frío, ¿ok? Hasta cierto punto esto es un efecto normal, pero los individuos que tienen el síndrome de Raynaud van a tener un efecto mucho más severo. No hay realmente algún tratamiento natural para eso, honestamente.
1: Okay.
0: Porque prácticamente es la exposición al frío. ¿Sí?
1: Bien, perfecto. Otro de nuestros seguidores pregunta, ¿es recomendable tomar omega 3 todos los días?
0: Es recomendable, creo que sí, no hay ningún problema. En suplementos, obviamente suplementos que sean naturales. Yo no recomiendo omega 3 del aceite de pescado, ¿ok? No recomiendo el aceite de pescado en ninguna de sus presentaciones, ni como omega 3, pero lo que sí recomiendo, o donde nosotros

0: nosotros podemos sacar el omega 3? Es de la semilla de linaza, la semilla de chía, los aguacates, las almendras, las nueces pecanas, okay, y las olivas tienen mucho omega 3.
1: Muy bien. Yo tengo una pregunta personal. Ustedes saben que nosotros vivimos en la ciudad y hay un detalle que leí en el Espíritu Profecía. Usted hizo hace referencia al mismo de que la habitación esté ventilada en la noche. Estar ventilado implica que las ventanas estén abiertas. Eso es por un lado. Por el otro lado, hay personas que recomiendan que la habitación esté totalmente oscura. Si abrimos las ventanas para que esté ventilada, la luz de la ciudad entra a la habitación. Entonces, podría ser que no podamos conciliar el sueño de la misma manera si tenemos la luz, o sea, la habitación apagada. ¿Cuál es la recomendación que sería más factible en ese sentido?
0: Sí, la verdad que cuando voy a México, esa es una situación. La verdad es una situación. Yo lo que pude decir es que, bueno, definitivamente sí tienen que conseguir una cortina un poquito más gruesa, sí. Y en algunos de los casos, bueno, traten de mantener inclusive, la ventana abierta, aún con una cortina gruesa, va a entrar cierta ventilación a la habitación, definitivamente. Okay. Ahora que estoy acá, he estado con la ventana abierta casi todo el tiempo y es bueno.
1: Sí, claro.
0: Saben que estuve en Hawái en el 2023, estuve 3 semanas también, estuve casi un mes en Hawái y allá no usan tampoco aire acondicionado. De hecho, la iglesia donde me tocó estar, que se llama Diamond Head, que fue la iglesia, de hecho, donde empezó esta David Koresh, todo el movimiento davidiano, ¿ok? De Waco, en Texas. Me recuerdo que era una iglesia y tenían puertas en todas las, ¿cómo se llama? Las
1: lateral.
0: En todas las paredes laterales tenían puertas. Eso siempre se abrían las puertas todo el tiempo. No usan aire acondicionado tampoco. Aquí, hermanos, traten de hacer lo mejor que se pueda, ¿ok? Traten de hacer lo mejor que se pueda.
1: Uh-huh. Bien, hay una pregunta por el chat. Esa persona pregunta, ¿por qué despierto a las 3 de la mañana y ya no puedo dormir más?
0: Sí, eso es un mal hábito, que a mí igual me ha pasado, ¿ok? Hay que romper ese hábito, obviamente, o probablemente las, o sea, ¿y cuándo me pasa? Cuando estoy con el teléfono mucho tiempo en la noche, por seguro me voy a despertar en la madrugada, okay, por seguro, y cuando ya me empiezo a despertar un día, luego 2 días, luego 3 días, luego toda la semana, eso se convierte en un hábito que, recuerden, el cerebro, nuestro cuerpo funciona como un reloj, hay que romper ese hábito. Lo que acabo de mencionar es muy sencillo. Y yo era una persona, hermanos, de que no podía dormir temprano. Yo desde que era niño, ¿verdad? Crecí con mis abuelos en México y ellos se dormían muy tarde. Yo crecí con ese patrón, ¿verdad? Con esos hábitos. Obviamente uno va a la escuela de medicina, después uno trabaja, tiene que trabajar de noche muchas veces. Continué con ese hábito. Cuando yo empiezo a implementar estos cambios sencillos y ser intencionales en mi sueño, yo tuve que ser intencional en mi sueño, muchas cosas cambiaron, ¿okay?
1: Hay una pregunta, creo que es la última que tenemos. ¿Por qué para dormir toda la noche necesito dormir a las 12 de la noche? Me acuesto más temprano y me desvelo.
0: Sí, ok. Voy a dar un remedio sencillo, ¿ok? Respiración profunda, en Yuchipans le llamamos 4-7-9, respirar en 4 segundos, mantener la respiración por 7 segundos y luego exhalar en 9 segundos. Eso va a ayudar primeramente a uno a relajarse, ¿ok? Y a relajar su cerebro. Lo segundo es magnesio, 200 miligramos, ¿ok? O 100 miligramos de magnesio, de citrato de magnesio, de 200 miligramos. Eso puede ayudar también a dormir profundamente. Hay algunas hierbas o tés que pueden ayudar. No las conozco aquí, las que hay aquí en República Dominicana, pero por ejemplo la planta de la manzanilla pudiera ayudar, ¿ok? La

0: La flor de la pasión, Passion Flower, que es perdón, oh, flor de tilo, ¿verdad? Flor de tilo sería otra también, sí, sería otra también, y lavanda también pudiera ayudar para dormir. Flor de tilo, lavanda y manzanilla, un té bien concentrado, no se tomen toda la taza, solamente media taza. Yo no quisiera recomendar que ustedes dependan de ese té tampoco, ¿ok? Simplemente puede ayudarlos en algún momento, ¿ok? Bueno, vamos a parar aquí, ¿sí? Y vamos a continuar mañana. Solamente quiero terminar con esto. ¿Se acuerdan cuando Jesús estaba en el bote con los discípulos? Dice, pero mientras navegaban, él se durmió y una tempestad de viento descendió sobre el lago. Y se llenaron de agua y estaban en peligro. Pero ¿cómo estaban los discípulos alrededor de Jesús? Asustados, asustados y asustados. Pero ¿cómo estaba Jesús? Jesús estaba en el sueño REM. Él estaba oblivio, ¿verdad? A lo que estaba pasando a su alrededor. En el sueño REM, hermanos. Yo quiero llegar a ese sueño profundo. Y aunque yo esté en medio de una tormenta, voy a tener paz. Y aunque yo esté en medio de una tormenta, voy a tener paz. Quiero terminar con Mateo 18, ¿verdad? Perdón, Mateo 11, 28, 29. Venid a mí todos los que estéis trabajados y cargados, que yo os haré descansar. Llevad mi yugo sobre vosotros y aprended de mí que soy, ¿qué? Manso y humilde de corazón. Y es ahí cuando encontraréis descanso para vuestras almas. No antes. Muchas veces pensamos que, bueno, Dios me va a ayudar a dormir, sí. Pero el requisito es que ser mansos y humildes de corazón, así como fue Jesús. Y cuando somos mansos y humildes de corazón, ¿saben qué tenemos? Tenemos libertad. Y cuando tenemos libertad, tenemos paz. Dios les bendiga y que podamos descansar esta noche. Oramos. Bueno, oremos. Padre bendito que seas en el cielo y con nosotros esta noche, te queremos pedir que podamos poner en práctica estos principios sencillos, simples, pero que realmente funcionan, Señor. Pero sobre todas las cosas, queremos pedirte, Señor, el perdón por nuestros pecados, Señor, que te queremos pedir que tengas misericordia de nosotros. Y sobre todas las cosas, que nos ayudes a tener paz, que podamos descansar en ti y que podamos llevar nuestras cargas delante de ti, Señor. Bendice esta iglesia, bendice a cada familia aquí representada. En Cristo Jesús te lo pedimos. Amén.
1: Bien, mañana nos vemos si Dios lo permite. Recuerden, a las 6 de la mañana vamos a activarnos con los ejercicios. Ese es el reto de mañana.

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1: 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Muchísimas gracias, mi hermano, mi hermana, por estar en sintonía de Radio Fe. 104.5, 94.1. Qué gusto, mi hermano, mi hermana, saludarte nuevamente. Feliz día de preparación te desea Radio Fe. Sexto día de la semana. Hoy es 9 de octubre del año 2026. Qué rápido se nos van los días, ¿verdad? Mi hermano, mi hermana, mañana es sábado, el sábado del Señor. Este sábado, mi hermano, busquemos una iglesia adventista y hay que congregarnos.

como Jesús lo hacía. La costumbre de Jesús, ir a la sinagoga en día sábado. Es viernes, mi hermano, y el pueblo de Dios se prepara para recibir el sábado. Así que Happy Preparation Day, feliz día de preparación. Hoy a la puesta de sol comienza el sábado. Y la puesta de sol hoy, mi hermano, mi hermana, 5:35 de la tarde. Bueno, nos sentimos contentos y alegres, mi hermano, de poder estar aquí. Esperando que puedas gozar de tu sábado. Mañana sábado, Radio Fe estará por ahí congregándonos con los hermanos de Spencerville. Bendiciones y saludos a toda la hermandad de Spencerville.

0: Bueno, tenemos el primer mensaje de la mañana que nos llega desde por allá en Corozal, saludando a un gran amigo y hermano, Saúl. Nos dice: brother en sintonía, saludos para mi esposa y mi hija, ponga el canto de Eleazar Mesa, grita mi nombre, y Jesus loves me para Mareili. Hermanito Saúl, que Dios me lo bendiga y que Dios lo guarde. Vamos a programar este canto después de la oración. Así que vamos a tener la oración en este momento con nuestra querida hermana Elizabeth. Y bueno, hoy viernes, mi hermano, esperando que Dios pueda bendecirte en gran manera, que Dios pueda cuidarte. Radio Fe te desea un lindo y bendecido día, mi hermano, mi hermana. Dios siempre está con sus hijos. En cada momento de la vida, oremos, busquemos a Dios. Y mi hermano, mi hermana, no te engañes. No se puede adorar al que está sentado en el trono y odiar al que está sentado a tu lado. Acuérdate de esto. No puedes buscar de Dios y estar odiando a tu hermano. Hay que perdonar, hay que sanar lo que te está lastimando. ¿Y qué mejor manera de hacerlo que buscando de Dios, mi hermano, en oración? Así que en este momento vamos a orar. Y con nosotros nuestra hermana Elizabeth.
1: Amado Dios, te damos gracias en esta mañana, oh Padre querido, pidiéndote así el perdón de cada uno de nuestros pecados, oh Dios. Señor, gracias por que te tenemos, Señor. Le tenemos como un padre amante, oh Dios, que ese amor que usted tiene es incondicional y es un amor infinito, verdadero, oh Padre amado. Gracias, Dios, por llamarnos sus hijos, por tenernos como sus hijos. Oh, Padre querido, gracias, Dios, por este programa, Amaneciendo con Cristo. Sí, Padre querido, amanecer con Cristo es lo mejor en esta vida, Padre, de luchar, Padre Santo, para poder servirle, oh Dios, cada mañana, cada día, Señor. Cada día que pasa, Padre, podamos ser mejor que ayer, Padre. Guíanos, Señor, en su obediencia, Padre. Guíanos en su amor siempre.

la vida cada mañana. Gracias por el alimento. Gracias por el agua. Gracias por el sol. Oh Padre querido, gracias por todo. Y no nos cansamos, oh Dios, de decirle gracias. Oh Señor, estaré pidiendo, Dios, por una persona que ya no quiere nada con este mundo, que quiere, Señor, desaparecer de este mundo. Pero, Señor, usted es grande y maravilloso. ¿Qué puede, Señor, devolverle la alegría a esa persona, Padre, que a decir, a arrepentirse, Señor, de lo que pudiera ser, Padre Santo? Oh Dios, enemigo, pelea también, Señor, por una persona, Padre, que rechaza, Señor, todo lo bueno y el existir también, Señor. Oh Padre querido, ayúdale, Señor, a esa persona y que pueda, Padre, poder sentir el llamado de usted, Señor. Qué bello, qué lindo que usted, Señor, siempre está en el preciso momento, ni un segundo antes, ni un segundo después. Oh, Padre querido, gracias, gracias por estas personas que dedican su tiempo, Padre, así como el hermano Henry. Dios bendiga su hogar, Padre, bendiga su linda familia, la familia Borland. Oh Dios, también bendiga, Señor, su hogar, su matrimonio, Dios, la familia Sosa. Así, Padre, todos los que están allí para participar, Señor, en un programa, bendiga cada uno de sus hogares, Padre, sus familias, oh Dios. Gracias por todas las personitas que fielmente, Señor, se preparan y esperan el momento para este programa, Señor, que les ayuda, les beneficia, Señor, les da alegría. Los mensajes, los testimonios, la música que le alaba hasta su trono, Padre Santo. Oh, qué bello, qué lindo es Dios. Sí, oh Dios, gracias, gracias por todo, Padre bello. Te pido, Dios, por cada estudiante, Señor, cada niño de la primaria, Señor, cada joven en la secundaria y cada adulto, Señor, en las universidades. Padre amado, bendiga sus estudios, Padre, que puedan aprovecharlos, Señor. Los que tienen sus becas, Padre, pueden aprovecharlo el doble, Señor, porque esas garantías, Padre, no es para todos, Padre amado, sino para algunos escogidos, Padre. Provéale, Señor, lo necesario a todos, Señor. Te pido por los maestros, Padre amado, que así, Señor, les siga colmando, Señor, de fe, de paciencia, oh Dios. Oh, Señor, gracias. Gracias por todo, Padre bendito. No merecemos, Señor, tantos favores, Padre Santo, que nosotros a veces pedimos y pedimos, Padre, pero debemos también, Padre, poner de nuestra parte, poder apartar un momento, Señor, para visitar a alguien, Señor. También le pido, Dios, la bendición para el ministro de este país de Belice, Padre Santo, que usted lo pueda colmar de bendiciones y salud, Padre Santo, para seguir, sí, haciendo su trabajo, Padre Santo. Y así también bendiciendo a las personas,

Padre, con ay, las ayudas, Señor, porque hay muchos, Padre, muchos los necesitados, Padre Santo, muchas personas enfermas, oh Dios, que no tienen los recursos necesarios, Padre amado, sea con ellos, Padre amado, y si claman de un milagro, Señor, usted es el dueño y que es el que decide, Padre Santo, así usted pueda responderle según sea su voluntad, Padre querido. Gracias, gracias, gracias. En el nombre del Padre, en el nombre del Hijo, en el nombre del Espíritu Santo, se lo pedimos. Amén y amén.

0: 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Muchísimas gracias por estar en sintonía de Radio Fe 104.5 94.1. Gracias, mi hermano, mi hermana, por estar en sintonía de Radio Fe. Es un gusto saludarte nuevamente hoy viernes.
1: Tantas cosas.
0: Gracias por estar en sintonía de Radio Fe. A todos nuestros niños escuchando la radio a esta hora del día, sé que están muy contentos. Hoy viernes, último día de clases para esta semana. Y la buena noticia que lunes es feriado. Así que saludos para todos los niños, los maestros que también en su corazón se alegran de un día feriado. Que Dios los bendiga. Muy buenos días. Muy buenos días, Felice. Es un gusto saludarte, mi hermano.

0: What a beautiful, beautiful song. 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Brother Mike, and to your beautiful family, may God bless you this beautiful morning. Thank you so much for listening to Faith FM. Son las 7:01. Aquí tenemos este mensaje de voz que nos hacen llegar desde Orange Walk, nuestra hermana Diony. Muy buenos días.
1: Muy buenos días, hermano Henry. Dios me lo bendiga en este día de preparación.
0: Amén.
1: Espero que, pues, que ya se sienta mucho mejor. Dios me lo bendiga a usted y gracias, toda su señor. Familia. En esta mañana quiero mandar un saludo especial para mi esposo, que ahí está, escuchando la radio. Que Dios me lo bendiga en este día, él y a toda mi familia. Amén. Si puede complacerlos con una alabanza en esta mañana, en la tormenta, porque esa es su alabanza de mi esposo. Bendiciones, hermano, y feliz día.
0: Amén, hermanita. Gracias a Dios, ya estamos mucho mejor por aquí. Agradecemos esa receta natural que compartió con nosotros. Que Dios la bendiga, mi hermanita Diony. Y lo compartimos con nuestra hermana Delmi, que también tenemos entendido que no se siente muy bien. Hermanita Delmi, que Dios la bendiga, un saludo cordial para usted.

0: expresar.
1: Y bueno, por aquí tenemos un saludo especial para nuestra hermana Elizabeth, ya que mañana nuestra hermana Elizabeth va a estar de cumpleaños. Y hermana Elizabeth, nuestra hermana Lesbia le desea lo mejor. Y aquí le preparó un cantito especialmente para usted, hermana Elizabeth. Aquí tenemos el canto. Este cantito a las mañanitas especialmente para usted. Hermana Elizabeth, feliz cumpleaños. Que Dios la bendiga.
2: 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Que el Dios omnipotente la pueda bendecir. Feliz, feliz cumpleaños, le desea Radio Fe. Y amaneciendo con Cristo, se lo desea también.

0: 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Al fin de un año hermoso le permitió llegar. Feliz, feliz cumpleaños le desea Radio Fe. 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Amén.
1: Hermanita Elizabeth, mañana va a estar de cumpleaños aquí. Ya le dedicamos este lindo canto especialmente para usted, hermana Elizabeth, esperando que pueda gozar de su cumpleaños, ya que mañana va a estar cumpliendo un año más. Hermana Elizabeth, recibe este saludo de parte de nuestra hermana Lisbeth y de parte de nosotros aquí en la radio también. De parte de mi esposa Luby, de toda la familia Martínez, le deseamos un feliz cumpleaños. Si tenemos entendido que mañana también nuestro hermano Noel estará de cumpleaños.

0: cumpleaños. Así que le tenemos el cantito que nuestra hermana Lesbia le ha preparado. Escuchémoslo.
1: Feliz, feliz cumpleaños a mi amado esposo. Que el Dios omnipotente lo pueda bendecir. Feliz, feliz cumpleaños.

0: 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Feliz, feliz cumpleaños le desea Radio Fe, y amaneciendo con Cristo se lo desea también. Amén.
1: Y claro que sí, saludando a nuestro hermano Mejía, que mañana también va a estar de cumpleaños, juntamente con nuestra hermana Elizabeth. Aquí les dedicamos estos lindos cantos, esperando que se sientan muy apreciados. Así que bendiciones, hermano Mejía, hermana Elizabeth, mañana. Qué coincidencias, ¿verdad? Los dos celebran su cumpleaños el 10 de octubre. Que Dios los bendiga grandemente. Y bueno, por aquí también recibimos la llamada desde Palmar Orinjuac para saludar a nuestro hermano Lupito, que ayer cumplió años. Nuestro hermano Lupito, que Dios lo bendiga, su mamá lo quiere mucho, y que Dios lo bendiga por esa gran obra, trabajo que está haciendo allá en Salomon's SD Primary School. Hermano Lupito, recibe un abrazo de parte de su mami y de su papá, que lo quieren mucho, le desean lo mejor, mucho éxito, y que Dios lo bendiga siempre. Y también saludando, dice, a Norbieli, que hoy está cumpliendo años Norbieli. Así que, Norbieli, que Dios te bendiga. Es un gusto saludarte. Tu abuela te quiere mucho y te desea un feliz, feliz cumpleaños. Así que bendiciones en esta preciosa mañana para Lupito y para Norbieli, que hoy están... Norbieli, que hoy está cumpliendo años, nuestro hermano Lupito el día de ayer, y nuestra hermana Elizabeth, y nuestro hermano Noé Mejía, que mañana van a celebrar su cumpleaños.

Claro que sí, saludando a nuestros cumpleañeros, nuestro hermano Lupito, Norvieli, que mañana estará, hoy, perdón, nuestro hermano Lupito el día de ayer, y tenemos a nuestro hermano Mejía y nuestra hermana Elizabeth el día de mañana, celebrando su cumpleaños. Y bueno, saludando a nuestra hermana Diony, nuestro hermano Efraín Cruz Cambranes, tenemos su

0: Canto programado en la tormenta. Hermano Efraín, que Dios lo bendiga. Nuestra hermana Lesbia, saludos cordiales. Les deseamos un feliz sábado. Y por aquí tenemos este mensaje de voz que nos hacen llegar desde Silkgrass. Creo que es nuestra hermanita Nayeli. Muy buenos días.
1: Muy buenos días, tío. Quiero saludar a mi tía Ruby. Okay. A mi primo Jonathan y a mi primito Genuito.
0: Amén.
1: Quiero saludar a mi abuela, a mi abuelo, allá en Altavista, y a mis dos tíos allá en Altavista también.
0: Amén.
1: Y quiero saludar a mi mamá. Aquí cocinando para el desayuno, bien calientito. Y a mi papá haciendo el pan para salir a la venta. Y quiero saludar a todos los que están escuchando la radio en este momento.
0: Amén.
1: Y quiero la música El Rey Te Mandó a Llamar. Bendiciones.
0: Saludos, Nayeli, qué gusto saludarte en esta preciosa mañana por allá en Silkgrass, saludando a Tesoro, saludando a Genesis, a nuestra hermana Lita, a nuestro hermano Félix, que Dios los bendiga. Nayeli, qué gusto escuchar de ti, Dios te bendiga grandemente. Y nuestra hermana Luby, muy contenta de escuchar tus saludos, y te envía, tu tía Luby te envía un saludo. Que Dios te bendiga grandemente. Tu tío Henry también te desea lo mejor el día de hoy. Y vamos a programar este canto, El Rey Te Mandó a Llamar. Y bueno, ya estamos culminando con nuestro programa. Por aquí son las 7:12. Este mensaje que nos hacen llegar desde San Juan, nuestro querido hermano Marvin. Dice: hermano, es un gusto para mí saludarles nuevamente. Aquí estamos en sintonía del programa Amaneciendo con Cristo. Gracias, hermanito Marvin. Envío un saludo muy en especial para mis estimados hermanos Radio Escucha. Les deseo que pasen un lindo y bendecido día. Y que pasen un bendecido día de preparación a todos mis estimados hermanos. Atentamente, Marvin Contreras, de la aldea de San Juan. Hermanito Marvin, que Dios lo bendiga. Le deseamos lo mejor en esta preciosa mañana.

Así que gracias, mi hermano, mi hermana, por estar en sintonía de Radio Fe 104.5 y 94.1. Y para finalizar aquí este mensaje que nos hace llegar nuestra hermana Elizabeth, dice: muy buenos días, amaneciendo con Cristo. Gracias, Dios, y a todas las personas bellas. Gracias, hermana Lesbia Mejía.

Muchísimas gracias por estar en sintonía de Radio Fe. Nuestro hermano Efraín Cruz Cambranes, nuestra hermanita Diony, ahí les dedicamos ese canto, esperando que haya sido de gran bendición. Y bueno, dice este mensaje: buenos días, hermano. Deseamos feliz cumpleaños a Norbieli, que 8 añitos Dios me la... hace 8 añitos Dios me la regaló. Y claro que sí, Norbieli, tu abuelita llamó hoy en la mañana para decirte happy birthday. Y tu grandpa también te dicen happy birthday. Y también de parte de nosotros aquí en la radio, Norbieli, qué gusto saludarte. Sé que hoy vas a estar muy contenta, Norbieli. Sé que tus papás te van a hacer el día muy especial. Saludándolos en esta preciosa mañana, Norbieli, que Dios te bendiga. Que Dios los guarde siempre. Norbieli, happy birthday. Que goces de este día. Y bueno, así es como nosotros.

0: No nos despedimos, mi hermano, mi hermana. Fue un gusto haberte acompañado.
1: Es el remedio.
0: Se despide Henry Martínez y será hasta la otra semana, si el Señor así lo permite. Y bueno, un abrazo, mi hermano. Te recordamos que hoy a las 10 de la mañana, conectados con Dios. Te esperamos. Date cita, mi hermano, a las 10 de la mañana. A continuación vamos a tener Your Story Hour. Así que gocemos
2: de la casa
0: de la historia para los niños. Y aquí este canto, El Rey Te Mandó a Llamar, saludando a la familia Romero Martínez por allá en Silgrass. Que Dios los bendiga. Muy buenos días, feliz día de preparación. Recordándote que el sol se oculta hoy a las 5:35 de la tarde.
2: Y le preguntó, ¿hay alguien de la casa de Saúl?

saludando a nuestra hermana María Guardado, quien nos llamó también en esta mañana. Hermana María, que Dios la bendiga y que Dios la guarde. Le deseamos un feliz día de preparación. Hermana María, nuestro hermano Concepción Guardado, saludos hasta por allá. And more tomorrow. Dios los bendiga.

Cuán grande es el amor de Dios. Inmensurables son sus obras. Y por la fe le amamos y adoramos.

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0: Jugar con una mascota infectada puede contagiarlo a usted. Hoy en Clínica Abierta vamos a estar hablando acerca de la dermatofitosis. Un saludo muy cordial a todos nuestros amigos de Clínica Abierta nuevamente para compartir con ustedes esta que les saluda su amiga Lorraine Vázquez junto al doctor Elmo Rodríguez. ¿Cómo está, doctor?
1: Muy bien, saludos cordiales, Lorraine. También a todos nuestros amigos que se dan cita en esta ocasión tan especial, en este espacio de tiempo, 60 minutos de salud dedicados a usted. Gracias por acompañarnos.
0: Así mismo es. Nos sentimos muy contentos de poder compartir con ustedes durante esta hora y que sean nuestra compañía. Y también queremos enviar un saludo muy especial a todos aquellos que nos ven a través de Salvación TV 22.2, a los que nos sintonizan a través de las diferentes emisoras. Hoy nuestro saludo va en particular hasta el estado de New Jersey y queremos saludar a los amigos que nos sintonizan a través de RadioEsperanzaTV.org allá en New Jersey. Así que bendiciones para cada uno de ustedes también y a todos aquellos que nos siguen a través del Facebook en Radio Sol 98.3, 93.3 también. Así que nos pueden dar like y seguir compartiendo con nosotros para que sean más los seguidores de Clínica Abierta. Gracias también a todos aquellos que hacen posible la retransmisión de este programa en los diferentes países y también a nuestro equipo de trabajo aquí en Radio Sol. Vamos a escuchar este pensamiento saludable para hoy.
1: Aquellos rincones oscuros de la casa donde se ocultan los hongos, los mohos, son bastante problemáticos y, ¿saben?, afectan nuestra salud. Escuchemos con mucha atención. Cualquier forma de desaseo fomenta la enfermedad. Los gérmenes mortíferos abundan en los rincones oscuros y descuidados, en los desechos pútridos, en la humedad y en el moho. Si usted pensaba que su ecosistema no era importante, debe ahora repensar nuevamente si es muy importante ese ambiente en el cual usted se mueve, particularmente

0: el ambiente hogareño. Debe estar lo más aseado, limpio posible, de tal manera que usted pueda evitar enfermedades que sencillamente se adquieren por el descuido.
1: Bien, vamos entonces a comenzar con nuestro tema para el día de hoy. Hoy vamos a estar hablando acerca de la dermatofitosis, o también se le conoce como tiña, y vamos a dejar que el doctor nos explique, ya que esto tiene que ver con la piel. Escuchamos la palabra derma, que nos da un indicio, ¿verdad?, de qué se trata. Pero nos gustaría que nos hablara, doctor, ¿qué es la dermatofitosis?
0: Estamos hablando de una infección por hongos, directamente en la superficie de nuestra piel. De ahí, como decía Lorraine, derma, piel. Fitos tiene que ver con plantas. En este caso, estamos hablando de hongos en sí. Y este aspecto de cómo hay situaciones donde este tipo de parásito logra desarrollarse en el ser humano. Escuchen bien, puede desarrollarse en las uñas, en la región interdigital, la región entre los dedos, particularmente de los pies, en la cabeza, en la región inguinal y básicamente en la superficie del cuerpo.
1: Doctor, ¿y tiene un nombre en particular en inglés, porque tiene una semejanza con una lombriz?
0: Sí, en inglés se le llama ringworm, ¿verdad? Un tipo de, digamos, lombriz redonda en sí, pero en realidad es la forma como especialmente el desarrollo de tiña de la piel en sí se va desarrollando, donde empieza bastante rojo, poco a poco los bordes van tornándose más rojizos, mientras que el centro comienza a curarse y queda más bien el contorno y da la semejanza como si hubiera algún tipo de lombriz ahí justamente debajo de la piel. En otras áreas, en la cabeza y en otras partes del cuerpo, la morfología es totalmente diferente.
1: Doctor, ¿cuál es el ambiente que se tiene que dar para que se desarrolle este tipo de hongo?
0: Este tipo de hongo se desarrolla más en ambientes cálidos, oscuros y húmedos. Así como, digamos, la oportunidad que ocurre más frecuentemente para que se desarrolle en la región interdigital entre los dedos de los pies, zapato cerrado. Usted está todo el día con ese calzado. A la misma vez, nunca usted le permite tener una buena ventilación, no expone ese calzado al sol, de tal manera que entonces ese ambiente se conserva la humedad, la oscuridad y el calor. Ocurre lo mismo en las damas, por ejemplo, en el pliegue de la región debajo de la mama. Esa línea inframamaria que se produce en el pliegue al tener ese tipo de caída en sí, puede ocurrir en damas jóvenes, en ancianas también. Ocurre por la misma razón también en el pliegue inguinal. Ahí, especialmente en los caballeros, puede desarrollarse a consecuencia de la humedad, el calor, la ropa ceñida, este tipo de hongo en la zona inguinal.
1: Doctor, ¿y cómo se pueden contagiar las personas con este tipo de infección o dermatofitosis?
0: Saben que los hongos tienen esa facilidad para permitir que las esporas se puedan diseminar. Usted, por ejemplo, tiene contacto, digamos, con la persona. Usted después se toca o se rasca. Ya usted comenzó a contagiar su piel. Si utilizó algunos productos de aseo personal, digamos que usted, préstame tu cepillo, préstame tu peine, la persona tenía este tipo de dermatofitosis en la cabeza, usted lo adquirió. Si usted se secó con la misma toalla, no traje la mía, me prestas la tuya, ahí usted tiene otra razón. Si usted utilizó calzado que la otra persona tiene, préstame los tacos de jugar fútbol porque los míos los dejé, y qué suerte que tú y yo calzamos igual. La oportunidad de que usted adquiera este hongo, si ya la otra persona lo tenía, es muy fácil. Si acostumbra usted frecuentar lugares públicos, especialmente lugares como las albercas, las piscinas, en la zona justamente al borde de esa piscina o esa alberca, donde las personas se detienen,

0: Tienen para lanzarse, darse una buena zambullida, un buen chapuzón. La oportunidad de que usted adquiera este tipo de hongos es más frecuente. Si usted utiliza vestidores, esa zona, digamos, en su escuela o el lugar donde usted va al gimnasio, y usted ahí se quita su ropa para cambiarse y ponerse el atuendo necesario para practicar su deporte favorito, en esos vestidores usted puede adquirir bastante de este tipo de hongo, especialmente en la planta de los pies y en la zona interdigital. Si usted tiene mascotas y estas mascotas tienen tiña, usted dirá, ¿pero cómo? A los animales también, sí, efectivamente, a los animales también se le produce este tipo de fitomicosis o dermatomicosis. De tal manera que esto va a permitir que el animalito, según usted, lo soba. Y no te preocupes, Brownie, yo te quiero mucho y usted lo acaricia y aquí está tu amo y qué bueno que estás aquí y yo te quiero mucho. Y así usted sigue, esto también va a dar el momento, el lugar para que se pueda transmitir. Si usted tiene peluches, y estos peluches, usted por sobarlos, y qué bueno el osito que me regaló mi esposo cuando éramos novios, y yo lo conservo porque fue el primer regalo que él me dio, y usted ya tiene sus dedos, sus uñas llenos de este tipo de hongo, usted fácilmente va a permitir que el oso que usted tiene de peluche pueda conservar una buena cantidad de esporas, y cuando su hijo nace, ay, juega con el osito que me regaló tu papá, ese es el osito, y entonces usted se lo da, y ay, ay, mira el negrito, y entonces se lo pasa por encima, y aquí te va a hacer, y la cosquillita, y eso va a permitir que el niño también pueda adquirir este tipo de dermatomicosis, y pueda él también, aún en una edad muy temprana, desarrollar este tipo de hongo en la superficie, puede ser de su cuero cabelludo, o puede ser en su piel.
1: Doctor, ¿este tipo de infección tiene alguna relación también con lo que conocemos como pie de atleta?
0: Claro que sí, ese es el nombre que se le da comúnmente a la tinea pedis. Uh-huh. Ese es su nombre que se le ha clasificado desde el punto de vista de la medicina a este tipo de tiña. Tiña de los pies, en latín, tinea pedis. Y esta tiña de los pies, pie de atleta, esta micosis interdigital es una más bien de tipo crónico. Podemos decir que esta, después de la tiña que da en la zona inguinal, es la segunda más común de las formas de tiñas que sufre el ser humano. Podemos decir que en proporción a la venta de productos mundialmente para los casos de estas tiñas, esta sería la que permite que haya una buena ganancia, porque después de la que ocurre inguinalmente, esta es la que más va a estar afectando a las personas. Hay muchas personas que, por otro lado, no necesariamente porque sean de corte atlético y esas cosas así, sino personas que no se secan bien la región interdigital, van a algún lugar donde un campamento, un lugar donde muchas personas comparten y donde hay uno o dos duchas o dos lugares de bañarse, y al estar ahí descalzo, no tener sus chancletas, sus chanclas, su calzado apropiado, más fácilmente lo va a adquirir, no necesariamente porque sea deportista o de tipo atlético así, sino más bien porque allí descalzo pudo adquirir este tipo de hongo que es tan común en lugares donde se frecuenta mucho público.
1: Vamos a hacer nuestra primera pausa y cuando regresemos vamos a seguir con este interesante tema, así que no se retiren.
2: Mucho antes de sentir sed, la deshidratación se manifiesta en forma de cansancio. Tome un vaso de agua en ayunas, al no más levantarse de la cama, y evite el café y los refrescos de cola, que son diuréticos que le pueden dejar deshidratado. Además, evite las bebidas azucaradas. Nada como el agua pura, preferentemente entre comidas, para mantenerse en plena forma. la mascota, la mejor compañía.

compañía. De alguna forma u otra llegan a hacer o a dar terapia a sus dueños. En personas mayores se comprobó que la compañía o convivencia con ciertos animales tiene efectos positivos. El primero de estos, un aliciente contra la soledad.

0: Ya estamos de vuelta en Clínica Abierta, amigos. Hoy hablando acerca de la dermatofitosis, conocida también como tiña. Doctor, usted nos mencionó antes de la pausa, y vamos a hacer, ¿verdad?, un poquito de recuento de lo que estamos hablando. Esto es una infección en la piel que es causada por hongos y que se puede también contagiar a otra persona. Tiene que darse como que los factores o el ambiente necesario para que se propague. Por ejemplo, el contacto directo con la piel de una persona que esté infectada. También el jugar o cuidar una mascota infectada o algún animal de gran. Usar ropa o calzado, elementos de aseo personal, usted mencionó como los peines y otras cosas, y también el tocar alguna superficie que también haya sido tocada, ¿verdad?, por esa persona que también está con la condición. Pero me llamó la atención el hecho de que usted mencionó también que si una persona, por ejemplo, usando esos artículos de higiene personal como lo es una peinilla y la persona tiene eso en la cabeza. Aquí estamos hablando de un hongo que se puede dar también, presentarse en la cabeza.
1: Así es.
0: El cuero cabelludo.
1: Así es. Se le llama tiña capitis o tiña del cuero cabelludo. Y esta tiña va a producir un tipo de descamación, enrojecimiento que hace que se produzca caída del cabello en la zona donde se ha desarrollado este tipo de hongo. Así que usted puede tener un niño que a una edad prácticamente de inicio de su vida está ya desarrollando una condición que sencillamente por usted utilizarla, si ya usted la tiene, y decir, ay, pues mira qué lindo, qué suavecito tiene el cabello, en realidad se parece al mío. Cuando yo era pequeño yo también tenía el cabello igual. Mira cómo peina, qué fácil. Ay, ojalá yo tuviera el cabellito así de delgado, tan bonito. Y entonces usted peina al niño haciéndole el gran favor de que usted le está acomodando su cabello para que tenga ese corte más o menos igualito al suyo. Cuando usted le transmite, si usted tiene este problema, es mejor que el niño tenga su peine, su peinilla, su cepillo. Los adultos tengan también propio el de ellos, así como usted tiene su cepillo dental, también debe tener su propio peine o peinilla para usted hacer también su acomodo del cabello o cepillos también. Y estos niños van a desarrollar principalmente, ocurre también en las personas, pero en los niños entre los 3 y los 9 años. Ocurre más frecuentemente este problema. Y la madre se preocupa y dice, ay doctor, ¿qué tendrá mi hijo? Mire la cabecita, lo que le ha salido, se le ha caído todo el cabello. Y usted nota esos parches que son bastante redondeados, de diferente tamaño, donde no tiene cabello. Y usted se preocupa, ¿cómo es posible que a mi niño esto le haya ocurrido? Ah, es que el tío de él tiene algo parecido, doctor, y le puso el sombrero de él a ver cómo se le veía al niño pequeñito. ¡Ay, la gran gracia! El tío le transmitió

0: digamos, al usar el mismo sombrero del nietecito, al sobrinito, al usar, digamos, una gorra que estaba teniendo, al recostar al niño en alguna almohada que estuviera infectada porque son hongos. Y estos hongos quedan donde se quedan esas esporas. Muy fácilmente ahí usted puede adquirir nuevamente este tipo de hongo en las guarderías, los lugares donde llevan los niños a cuidar. Mientras los padres trabajan, si hay otros niños que tienen esto y la cuidadora dice, pues ya les atendimos, ya terminaron ellos de darse su siestecita, vamos ahora a prepararlos para que todos lávense la carita, vengan, hagan una fila aquí, vamos a peinarlos a todos y a todos con la misma peinilla o el mismo tipo de cepillo, le dan ese tipo de corte y el acomodo, ¿verdad?, del cabello, pues más fácilmente va a estar ocurriendo esto. Igualmente, las personas que viven en condiciones de hacinamiento, aunque no se presten su equipo de peinarse, sí pueden llegar a transmitirlo, porque si yo dormí hoy aquí y al lado mío está mi hermano y yo tengo la tiña de la cabeza, la tinea capitis, es muy probable que él, por estar durmiendo a mi lado, más fácilmente el hongo se pueda transmitir y el hermano, el primo que también llegó a esa casa a pasar la noche para ir al otro día a ese tipo de actividad que tienen, también la adquirió.
1: Doctor, también hay otro tipo de tiña que podemos ver no solamente en el cuero cabelludo, sino también en la barba, por ejemplo.
0: Así es, en los caballeros puede ocurrir este tipo de tiña de la barba. Por supuesto, área facial y cuello es donde más se puede ver, área de parche, puede observarse caída, ¿verdad?, del cabello, zona de mucho enrojecimiento, le da bastante prurito, picor, puede verse también descamación en esa zona, en ocasiones puede infectarse y da lugar a un tipo de formación llamado querión. Esto pues ya pone todavía el asunto más complejo que solamente tener un hongo en la piel. Así que esto es, para que usted sepa, parte de las complicaciones de desarrollar este tipo de hongo.
1: Y también está en la tiña del cuerpo, ya que podemos ver entonces cómo afecta en diferentes partes del cuerpo.
0: Es de las más comunes entre los jóvenes. En unos casos usted puede observar estos parches rojos diseminados en varias partes del tronco en sí, de sus brazos, ocurre más frecuentemente y las personas pues dicen, ah, eso es por el sol. No es necesariamente por el sol. Es este tipo de tiña, como dijimos, comienza un parche rojizo que poco a poco se va a agrandar. En la medida que se agranda, los bordes se tornan todavía más acentuados, más enrojecidos, mientras el centro va tornando un color nuevamente como la piel original, pero se sigue expandiendo el diámetro de esa lesión rojiza, sumamente escamosa, muy pruriginosa, y esto va a afectar cualquier parte del cuerpo. Esto ocurre en algunas personas de esta manera, en otras no se ve tan rojiza, en otras se ve más color café o marrón, pero igualmente hay ocasiones donde no tiene ese borde que está tan enrojecido, sino más bien tiende a ser más parejo su color, pero siempre muy pruriginoso, pica. El desarrollo de las escamitas, el desarrollo de la molestia en sí en esta persona y por supuesto su diseminación a otras partes del cuerpo, según se va rascando y ahora aquí no aguanto, y cuando viene a ver dice, ay, si ahora también me está saliendo acá.
1: Lo va a tener en la cara, en las manos.
0: Puede usted mismo diseminarlo, frecuentemente más en el tronco, en el abdomen, en las extremidades, pero usted mismo se lo autoinocula, usted mismo va a seguir permitiendo que este hongo, sus esporas, al estar rascando, si ya no lo aguanto y sigue para acá y sigue para allá, usted mismo va a estar permitiendo que se desarrolle simultáneamente en muchas partes del cuerpo.
1: Mencionó, doctor, que era más común este entre los jóvenes y esto es algo que le puede dar a cualquier persona, ¿verdad?
0: Claro que sí, pero especialmente se ha observado que tiende a ocurrir más en las personas

0: obesas. En estas personas ocurre más fácilmente el desarrollo de tiña y en los pliegues que se forman cuando se forma esa llantita, la cantidad de humedad, calor que la persona va a estar generando y el proceso en sí al tener el pliegue, la oscuridad, permite que más fácilmente, si ella estuvo expuesta, que utilizó la camiseta de su amigo o utilizó algún otro equipo, la sudadera, para que vean que yo también tengo una playera igual que la tuya, yo soy del mismo equipo, y lo tomó prestada, la otra persona tenía este tipo de dermatofitosis, adquirió fácilmente la tiña del cuerpo.
1: Bien, vamos entonces a seguir hablando sobre otro tipo de tiña, que es la tiña en la ingle. Esta tiña, ¿cómo se caracteriza?
0: Esta tiña, se observan los parches rojos directamente. En otras ocasiones se ven más oscuros a consecuencia de la ubicación, porque no todas las personas tienen piel clara. Las personas que tienen la piel más oscura, pues se observa el parche mucho más oscuro, sumamente pruriginoso. Esto es lo que más va a llevar a que estas personas busquen ayuda. No toleran el picor en la zona inguinal y dice, ay, ya no lo tolero, no es posible. Mira nada más cómo a esta hora tengo esta situación y ahora no me atrevo a rascarme delante de las personas. ¿Qué dirán? Y entonces ahí comienza esta situación. El uso de ropa, especialmente de género, digamos así, artificial, el nylon, y utilizar diferentes tipos de calidad de esta ropa interior que no sea de algodón, facilita el que el sudor quede ahí directamente sin evaporarse, el pliegue y la zona, por supuesto, esa zona púbica, ¿verdad?, va a estar en zona de oscuridad por la ropa que se utiliza normalmente para uno proteger toda esta área, el aspecto de la temperatura corporal y la cantidad de sudor que se genera. Claro, tenemos ahí en la cercanía una mayor cantidad de vello, también tenemos más glándulas de sudor. Uh-huh. Y esto va a generar que en esa zona inguinal se pueda desarrollar más fácilmente la tiña de la ingle o tinea cruris, que ese es su nombre en sí, como se conoce en el ambiente médico. Esta tiña, al dar mucho comezón, mucho picor, da muchas ganas de rascarse, se enrojece, usted mismo la sigue diseminando y la persona pues procede a buscar ayuda, se automedica buscando una gran cantidad de productos que se venden sin receta médica, sin prescripción. Y ahí usted tiene que, si las personas usan este tipo de polvo, que es para esa zona, este ungüento, y recurren las personas a tantos remedios, ¿verdad?, para poder curar, es una de las que, pudiéramos decir, entre todos los tipos de tiña de este tipo de dermatofitosis, esta es la más abundante. En segundo lugar, la que ocurre en la región interdigital de los pies. Miren entonces cómo este tipo de hongo es tan oportunista. Hay calor, hay humedad, hay oscuridad. Y él comienza su proceso de colonización.
1: Que la persona puede sudar.
0: Claramente, el sudor va a permitir que esto todavía se siga perpetuando y a la misma vez le irrita más. Al irritarlo, va entonces la persona a rascarse más. Uh-huh. Esto permite que se autoinocule más esporas, que se disemine, y es casi un ciclo que va a estar ocurriendo. Y usted utiliza sus polvos secantes, polvos medicados, pero la persona sigue sufriendo.
1: Vamos a hacer nuestra segunda pausa, amigos. Cuando regresemos, continuaremos con este interesante tema y ustedes pueden preguntar también sobre el mismo. Ya volvemos.
2: Los beneficios de la vitamina B2 o riboflavina. Esta vitamina hidrosoluble es vital para el crecimiento e importante en la reproducción celular y ayuda a producir glóbulos rojos sanos. Mantiene además la buena salud de la piel, las uñas y el cabello. Incluso es muy probable que ayude a la memoria, ya que las personas mayores que tienen niveles normales de vitamina B2 mantienen vivos sus recuerdos.
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0: por AARP. ¿Has notado cómo el color de nuestra piel cambia a medida que pasan los años? A estos cambios se los conoce como alteraciones de la pigmentación, y no solo son producto de los años, sino también de enfermedades propias de la piel. Como ya ha sido demostrado, el color de nuestra tez está determinado por nuestros genes y por una combinación de pigmentos producidos en la piel, entre los que figura la melanina. Cuando la piel se expone al sol, aumenta la producción de melanina, produciendo lo que conocemos como bronceado, proceso absolutamente normal. El problema surge cuando existe un notable aumento en su cantidad, oscureciendo la piel, lo cual puede ser una respuesta a alteraciones hormonales producidas por el embarazo, el uso de anticonceptivos o algunos medicamentos. El melasma, como se la conoce, es la enfermedad usualmente aparece en la frente, mejillas, sienes o barbilla, como unas placas de color café oscuro. En estos casos, las personas afectadas por melasma deben utilizar filtros solares en forma continua y tratar de evitar en lo posible la exposición al sol. Igualmente, el uso de ungüentos usados regularmente y por largo tiempo pueden ayudar a aclarar las placas oscuras. Solo asegúrate de que sean recetados por un buen dermatólogo. 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
3: Ya estamos de vuelta en Clínica Abierta, amigos. Hoy estamos hablando acerca de la tiña o dermatofitosis. Tenemos en línea telefónica a Cristina. Ella se comunica de Carolina, Puerto Rico. Cristina, bienvenida.
4: Yo tengo una preguntita. Es que a mí me salió algo como un honguito por el cuello. Era algo que yo me lo arrascaba, me picaba de noche. Me lo arrascaba y vi que se iba expandiendo. Por el borde, era así como el doctor dice, era un colorcito como marrón, pero ya en el centro la piel como que se me hacía más fina y era más gruesita por el borde y más oscurita. Yo me puse hidrocortisón y se me quitó. Yo estoy trabajando en mi misma casa donde estaba cerrada hace un tiempito. No sé si sería que se me pegó algo de eso mismo, un honguito de eso, porque yo imagino que es un hongo. Quería saber si eso me va a volver a salir o si es esto un hongo, tiña o no sé qué sería. Gracias.
5: ¿Cómo no? Mire, en términos generales, usted me da oportunidad para decir algo. Afortunadamente ya usted no lo tiene, pero escuche con atención. Si usted desea ayudarse a evitar el que este hongo continúe afectándole o vuelva a repetirse, haga algo muy sencillo. Antes de bañarse, usted friccione su piel. Puede usar una toalla seca o puede utilizar un tipo de cepillo que se utiliza para la piel. Friccionese toda la piel. Esto permite que mejore la calidad de la química de la piel porque atrae una mejor circulación superficial. Friccione todo su cuerpo. Hay cepillos que se utilizan para este tipo de fricción sobre la piel. Y esto le ayudará para que usted tenga una mayor fortaleza mientras usted conserve la piel muerta, esas capas más superficiales de la epidermis. Usted le permite a este hongo tener el lugar de anclaje perfecto, porque esas capas de células muertas acumulan cierta cantidad de secreciones propias de nuestro cuerpo. Tenemos cierta cantidad de glándulas sebáceas distribuidas en todo nuestro cuerpo. Ellas producen un aceitito. Este aceitito se junta con la suciedad, se junta con la humedad del sudor. Y si usted no es una persona muy escrupulosa en su aseo, la probabilidad de que usted desarrolle este tipo de tiña del cuerpo es muy común. Así que previo a que usted vaya a dar su ducha o su regaderazo, primero fricciónese su cuerpo entero con un cepillo.

0: fortalecerá su piel y tendrá una piel con una mejor química que impide que se desarrollen estos hongos.
1: Tenemos también a María, ella se comunica de Mayagüez, Puerto Rico. María.
2: Sí, Dios te bendiga mucho.
1: Igualmente.
2: Amén. Mi pregunta es con relación a una persona que tenga un hongo agresivo en las uñas de las manos. Ante el momento de la preparación de alimentos y fregar los trastes y todo, ¿qué contagio puede haber de tal manera que internamente uno coma y pueda haber alguna reacción en el cuerpo, en el estómago o algo así, algún tipo de contagio?
0: María, discúlpenos, ¿usted pudiera ser tan amable en repetirnos nuevamente? Porque apenas la pudimos escuchar, estaba muy, muy bajita. Si es tan amable y nos puede repetir.
2: Ok, una persona que tiene un hongo agresivo en las manos, ante la preparación de los alimentos y el fregado de los trastes, todo el trabajo de la cocina, ¿qué contagio puede haber a uno ingerir los alimentos y alguna reacción en el estómago, en el cuerpo? ¿Algún tipo de contagio?
0: ¿Cómo no? Mire, es una buena pregunta. Afortunadamente, este tipo de hongo afecta más bien la piel, por eso está clasificado como dermatofitosis. Es un hongo solamente en la superficie de nuestra piel. Sin embargo, si la persona tiene este tipo de hongo, mientras más tiempo esté en contacto con el agua, mayor es la probabilidad de que esto siga reblandeciendo, digamos, las uñas, y este hongo se perpetúa. Ustedes, de esas mujeres que usted no puede ver nada sucio ahí en el fregadero, no puede haber un traste sucio, nada de la vajilla, todo tiene que estar esmeradamente limpio. ¡Qué bueno! Pero usted cuídese. Usted, si ha notado cambios en sus uñas, que son indicios de que se está desarrollando algún tipo de hongo de las uñas. Este se llama Tinea unguis. Este hongo, usted debe proteger sus uñas para que no se siga diseminando. Utilice algún tipo de guante para lavar sus trastes. A la misma vez, hay ya a la disposición de la ciudadanía guantes también más delgaditos, que son diferentes a los guantes de lavar en sí, digamos, los trastes. Y estos guantes delgaditos usted los puede utilizar como se utilizan en muchos lugares donde confeccionan alimento, y le va a proteger a usted de empeorar la situación al confeccionar los alimentos, o que sencillamente este hongo siga diseminando, aunque no le haga daño internamente.
1: Tenemos también en línea telefónica a María, ella llama de Estados Unidos. María, ¿le escuchamos? María.
3: Gracias.
1: Bienvenida.
3: El problema es que tengo la piel demasiado reseca y a veces me pone como un poco cuarteada. Aunque yo use crema, al día siguiente ya está así. Entonces he puesto como una cascarita que en la ropa usted la puede ver. Y por ejemplo en las medias que yo uso y en los pantalones por dentro, usted puede ver como que se acumula como un tipo de cascarita bien desgronada,
0: sí,
3: pero algo que proviene de mi piel.
0: Vamos a ayudarla. En esa área donde usted tiene este tipo de hendiduras, fisuras que se hayan formado en su piel, aplique tanto aceite de ajonjolí como aceite de coco. Cualquiera de los dos puede ser muy útil. Esto fortalece y permite una mejor cicatrización de esa zona donde tenga usted la hendidura. Ahora, ya una vez se cure, en toda la zona de su cuerpo le recomendamos nuevamente la fricción con el cepillo, que estábamos hablando, un cepillo que viene para la piel, que las cerdas no son rígidas, no son muy duras, tampoco es un cepillo de acariciar. Tiene que ser un cepillo que tenga una cerda, que tenga una textura semirrígida, de tal manera que ésta pueda facilitar el que se pueda barrer directamente la superficie de su piel de estas células muertas. Esto, además de remover esas células muertas, al friccionar en forma circular usted más o menos puede, digamos, la zona de los dedos.

0: hace al usted entrar en la regadera, la remoción de toda esa piel muerta va a desaparecer. Usted va a verse más enrojecido. Esto es un indicio de que está llegando una mejor circulación a la superficie. Esto le dará más fuerza. Estimula la elasticidad, estimula el tejido colágeno que usted tiene justamente debajo de las capas superficiales. Al atraer una mejor circulación, atrae una mayor cantidad de nutrientes, le da una mayor resistencia a estos dermatofitos.
1: Nuestra siguiente consulta la recibimos de la señora Pérez, o señora Peña, debo decir, de Hormigueros. Adelante.
2: Sí, buenas tardes. Los felicito por ese programa tan interesante e importante. Tengo unas duditas y para ver si me la aclara. Hay personas que duermen con animales en la cama. Dicen que yo les critico eso porque digo que pues cada cual en su, ¿verdad?, en su cama. Aunque estén bien limpios, como dice la persona, ¿eso es dañino para la persona?
0: ¿Cómo no? ¿Sabe qué? En realidad, estoy de acuerdo con usted. Los animalitos deben tener su lugar donde duermen. No importa que si usted lo baña diariamente y usted lo cuida y le pasa después la pistola de secado y ese animalito está que ni un ser humano. Es muy bueno, pero es un animalito. Y ellos tienen sus diferentes tipos de zoonosis, se le llaman. Situaciones donde tienen sus parásitos típicos de los animales, tanto en la piel, internamente, y no es conveniente que una persona esté durmiendo junto con sus animales. Usted sí debe tenerle a su animal un lugar donde él pueda estar cómodo, por supuesto, donde esté alejado en sí de su área de descanso, y esto pues le va a permitir a usted estar mucho más sano. Aunque el animalito esté sano, él debe tener su lugar, usted el suyo.
1: La siguiente consulta la hace Wanda desde Coupey. Adelante, Wanda.
3: Sí, muy buen día. Dios me los bendiga a ambos. Hay una condición que yo digo que es como que algo hereditario, porque mi madre le dio como que en la piel, se le daba mucho picor en los dedos de las manos y se le llegaban a pelar mucha resequedad. Entonces, a mí me daba, como le daba a mis hijas también, que es en el doblez del brazo hacia adentro, mucho picor. Actualmente mi hija menor es la que lo tiene y me preocupa porque ya le ha dado como muy seguido. Como que un picor en el doblez, como le dije, entonces se le pone esa área como si estuviera mudando la piel, como blancuzca. Entonces se le mejora. Entonces, pero ahora actualmente pues me dijo que le está volviendo de nuevo y es como un rash. Empieza como un rayo, unas bolitas como coloraditas en el centro. Entonces, esa área blancuzca del brazo, que es como un óvalo, con la orilla, lo que está divide el color de ella y el color, ¿verdad?, de esa área blanca, es como un poquito como moradita, pero algo suave, como un color rosado, más o menos. Pero que lo que me está curioso es que eso también me ha dado a mí y aún a mi hija mayor también le ha dado hace muchos años atrás. Pero que ella es lo que lo tiene actualmente. O sea, ¿qué puede ser esto, doctor? Lo escucho por la radio.
0: ¿Cómo no? Recuerden que las enfermedades de la piel son tantas que por eso tenemos una especialidad, los dermatólogos. Hay también desarrollos de eczemas que pudieran semejar este tipo de enfermedad. También hay reacciones que ocurren a ciertos medicamentos que pueden también dar lugar al desarrollo de algo parecido. Hay productos que permiten que la piel circule a través de sus vasitos que tiene una cantidad de sustancias que hacen que se produzca fotosensibilidad. Y esto también puede causar problemas en áreas expuestas al sol. En términos generales, les recomendaría que pudiera visitar al dermatólogo para que él vea. Recuerden que los casos de los dermatofitos y otras eczemas que las personas tienen, neurodermatitis, tantas cosas que pueden estar ocurriendo, es necesario ver directamente para poder detectar. Si fueran hongos, casi siempre se hace una visualización.

0: con el microscopio utilizando un tinte o un contraste que es hidróxido de potasio para determinar, mira, efectivamente sí, es tiña del cuerpo.
1: Tenemos a Karina, ella se comunica de Estados Unidos. Karina, perdón, adelante.
2: Buenos días. Sí, yo estaba llamando porque estaba viendo el tema y yo quería saber, yo tengo como una picazón del lado derecho y me pica mucho y yo me arraco y baja como al muslo. Entonces yo quería saber qué es bueno para eso, porque sí me han dado una crema en el dermatólogo y yo me lo he puesto. Se me mejora, pero después de cierta semana vuelve la picazón otra vez.
0: ¿Cómo no? Recuerde lo que estábamos hablando. Si usted está sobrepeso, es más probable que esto ocurra. En estas áreas de la tiña inguinal, tiende también a aumentar su diámetro hacia la zona entre los muslos, a la porción interna. Y esto trae bastante molestia por el hecho de el picor que se genera en las personas, y el picor pues hace que usted se rasque. Al rascarse usted estimula una mayor diseminación de este tipo de situación. Es algo muy sencillo lo que usted va a hacer. Primero, va a preparar agua salina, agua con sal, más o menos póngale una taza de agua tibia, le añade sal, deja que más o menos tenga una temperatura que usted tolere, que no le vaya a quemar, y aplique compresas o paños, o puede ser una toallita pequeña, con sal sobre esa zona. Esto hará que poco a poco comience a reducirse la molestia. Cuando ya no le dé tanto picor, de ahí en adelante usted puede comenzar a utilizar vinagre diluido en agua. Esto le tomará algún tiempo, pero hará que se desaparezca el problema.
1: La siguiente consulta la hace Ana Luisa, ella nos llama de Isabela. Ana Luisa. Ana Luisa, ¿le escuchamos?
3: Sí, sí. Tengo la duda de si en algún caso, para que el doctor me diga, si en algún caso la persona le haya dado esa tiña o ese hongo, ¿es posible que se trasparte a la parte vulvares, en la vulva, en la piel de la vulva o algo, no adentro?
0: ¿Cómo no? Mire, en toda esa zona de la piel se puede afectar. Puede llegar básicamente hasta los labios externos, pero no exactamente al introito vaginal, a la zona vulvar. Es más difícil porque ahí cambia ya el tipo de epitelio y la mucosidad.
1: Tenemos también a José. Él se comunica de Cayey, Puerto Rico. José.
4: Sí, salud y bendiciones.
1: Igualmente.
4: Mi esposa es los dedos de los pies todos los días rascándose fuerte. Y yo soy en la cabeza. A ver qué esto no lo sea.
0: ¿Cómo no? O sea, es algo tan común, ¿verdad? Que hay que recurrir. Podemos hacer primero, hemos hablado de cómo usted puede sumergir sus pies en agua caliente. A esa agua caliente, más o menos unos 2 litros, le añade unas 2 cucharadas de vinagre. Sumerge el pie más o menos durante unos 10, 12 minutos. Puede añadirle sal si gusta. Claro, usted me dirá, doctor, pero me va a arder, sí, pero es muy poco. Esto va a permitir que poco a poco vaya reduciéndose este tipo de tiña, que de hecho, Lorraine, este tipo de tiña es básicamente la más difícil de curar junto con la de las uñas. Esta región interdigital
1: toma
0: mucho tiempo. Después que usted aplique sus pies en este baño de inmersión de agua caliente con un poquito de sal y vinagre, seque muy bien. Si no seca bien esa zona, no va a tener éxito. Poco a poco trate de ir removiendo las capas superficiales utilizando un cepillito. Esto va a facilitarse por el hecho de que ahora esa piel está ya húmeda y más fácilmente usted puede ir removiendo sin que se vaya usted a lacerar la zona que está hendida, donde más arde. Al usted hacer esto, puede aplicar con mucho cuidado en esa área, a los lados.

0: no en la zona de la hendidura, trate de aplicar el jugo que usted obtenga directamente de haber exprimido varios ajos. No lo va a aplicar en la zona de la hendidura. La va a tratar con delicadeza, va a secar con mucho cuidado. No queremos que esto se agrave. Pero sí necesitamos que al usted comenzar a remover parte de esa piel blanquecina que se ha formado a ambos lados de la zona donde usted tiene esa piel hendida. Al ir exponiéndola a la aplicación de este tipo de jugo de ajo, usted va a notar una mejoría inmediatamente. Recuerde que usted tiene que exprimir varios ajos para obtener el líquido puro. Y esto es lo que usted va a estar aplicando con algún hisopo en esa zona. Esto le ayudará para que usted pueda tener ese éxito en ver cómo se erradica. Pero sea paciente. Recuerde que toma tiempo.
1: Tenemos en línea telefónica un anónimo de Juana Díaz. Adelante, anónimo.
2: Buen día, Dios les bendiga.
1: Igualmente.
2: Me he extrañado todos estos días. Doctor, preguntita. La comunicación se fue por unos minutos. No sé si usted comentó acerca de que de algún antibiótico para ingerir o algún antibiótico para aplicarse en el área afectada. No sé si solamente es por antibiótico o hay alguna crema, aparte de ese remedio natural que usted está dando, que se pueda utilizar para calmar el picor y para curar el ¿cómo es que se llama ese hongo?
0: Tiña.
2: Tiña, okay. Los escucho por las redes, que pasen buen día y Dios les bendiga.
0: ¿Cómo no? Sí, usted tiene mucha razón. Hay bastantes productos que usted puede conseguir. Escuche más o menos la lista. Tiene la terbinafina, el lamisil, tiene el tolnaftato, tinactin, el clotrimazol, el lotrimin, micelex, el ácido undecilénico, el desenex, hay también otras marcas. Hay también otros como la, digamos, el itraconazol, sporanox, griseofulvina. Estos otros son para utilizar por la vía oral, al igual que el lamisil. Estos hay que hacer estudios primero de funcionamiento hepático. Las personas pueden ya haberse desesperado tanto, porque lleva tantos años tratándose sus hongos de las uñas, que mira, definitivamente voy a utilizar ya algún tipo de antibiótico oral antimicótico. Y muchas personas han visto cómo se le erradica totalmente, pero hay que tener mucho cuidado porque este tipo de productos que se ingieren tienen un gran efecto a nivel del hígado. Y hay que estar muy seguro de que las enzimas hepáticas no comiencen a trastornarse y comiencen a aumentar, indicando una gran cantidad de daño hepático.
1: Doctor, nos escribe Domingo de la República Dominicana, tiene una especie de hongo entre las piernas. Le gustaría saber si hay alguna pasta o algún medicamento que pueda servir.
0: Claro, es muy típico este tipo de productos de venta libre de los que hemos hablado. Puede ser el tolnaftato, el miconazol. Hay tantas marcas de productos que se aplican localmente y resultan muy útiles para este fin.
1: También nos escribe Arturo de Santo Domingo, tiene una erosión negra en los cachetes de la cara causada por los vellos hendidos en la cara y le gustaría saber qué puede hacer.
0: Aquí es diferente, ya este tipo de situación se complica, podría dar lugar a otros tipos de infecciones en sí. Son situaciones que hay que atender individualmente. En estos casos puede aplicar unas compresitas calientes nada más para atraer un poco más la circulación a esa zona y con mucho cuidado aplicarse. Hemos hablado, por ejemplo, de la vitamina E, como puede ayudar para que esto vaya mejorando la calidad de la piel en esa zona.
1: También Mario nos escribe de Nicaragua y dice que si hay hongo en la cara, entonces ¿es bueno asolearse mucho?
0: Bueno, al asolearse, usted va a estimular más las glándulas de sudor. El sudor le va a irritar, va a sentir más picor, va a rascarse más.

0: y lo va a diseminar más. En estos casos es mejor tratar de utilizar, digamos, la exposición al sol antes de las 9 de la mañana o después de las 4 de la tarde.
1: Bien, amigos, ya tenemos una más. Bueno, un anónimo de Las Piedras, Puerto Rico, nos pregunta que si le podría dar el tratamiento para la tiña capitis.
0: En estos casos, la aplicación de, estábamos hablando de esas compresas que tienen sal. Usted dirá, doctor, pero el pelo se me va a tornar un poco quebradizo, reseco, es cierto. Pero usted quiere curarse y esto va a ser una manera temporaria, ¿no? Va a ser algo que le va a afectar su pelo de una manera definitiva. El asunto es la aplicación de esas compresas con sal en esa zona. Una vez ya esto haya ocurrido, hay medicamentos que van a ser prescritos para que se cure, porque este también es uno de los más difíciles de curar y hay que utilizar estos medicamentos cuando son necesarios.
1: Bien, ahora sí, hemos llegado al final de nuestro programa. Agradecemos su sintonía y que nos hayan acompañado durante esta hora. Mañana les invitamos a que nuevamente lo hagan. Vamos a tener nuestra edición de consultas nuevamente, como todos los martes y jueves. Estaremos recibiendo sus preguntas a través de la vía telefónica, también a través de nuestra página web en el chat y a través de Facebook. Así que esperamos que a la misma hora ustedes nos acompañen. Pero antes de finalizar, tenemos este corto pensamiento.
0: Dice la Escritura en el libro de Hechos, capítulo 3, y el versículo 20. Y enviará a Jesucristo que os fue antes anunciado, al cual, dice el 21, de cierto es menester que el cielo tenga hasta los tiempos de la restauración de todas las cosas, que habló Dios por boca de sus santos profetas que han sido desde el siglo. El Señor vendrá. Pedro mismo lo estaba anunciando. Cuando venga directamente ya a restaurar todas las cosas, Jesús personalmente, su segunda venida, es una realidad. Cuando Él regrese, Él va a hacer, dice la Escritura en Apocalipsis, cielos nuevos y tierra nueva, en los cuales mora la justicia. Aguardamos todos esta esperanza. Esa esperanza también está en su corazón. La anida usted, la anhela usted. ¿Quiere usted que este sistema de cosas cambie? ¿Que la corrupción finalice? ¿Que todo este trastorno social pueda finalizar? ¿Y que todo nuestro ecosistema pueda ser como era la intención original de Dios? Sencillamente, usted puede ser parte de ese nuevo mundo. Permita que Dios entre en su corazón. Jesús quiere que usted sea parte, que sea miembro, ciudadano del reino que Él va a establecer en esta tierra cuando restaure todas las cosas. Dele una oportunidad en su vida y usted, le garantizo, estará entre los ciudadanos de ese nuevo mundo.
1: Nosotros nos despedimos. No sin antes recordarles que mañana nuevamente estaremos con ustedes a la misma hora y por la misma frecuencia. Compartieron con cariño
0: el doctor Elmo Rodríguez Sosa
1: y Lorraine Vázquez. Hasta la próxima.

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1: 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Que la voz del buen pastor siga guiando sus pasos y que cuando él regrese puedan recibir de sus manos la corona incorruptible de gloria. 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Que Jesús, nuestro buen pastor, los bendiga hoy y siempre.

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¿Cómo le va? ¿Cómo está marchando su día? Hoy es viernes 9 de octubre. Viernes 9 de octubre y les saludamos con más afecto que nunca. En este viernes soleado, viernes caluroso, viernes sexto día de la semana, viernes día de preparación, viernes de conectados con Dios. Para mí es un gran placer poder saludarles y desearles un muy feliz día de preparación. Esperando de que usted esté listo para disfrutar con nosotros de este programa Conectados con Dios, transmitiendo desde la parte norte de Belice. Estamos transmitiendo desde Belice para todo Belice y para todo el mundo. Gracias por permitir que seamos parte de su día. Gracias por permitir que le acompañemos en este día. En este día que para muchos es un día muy, pero muy atareado. Especialmente para todas esas amas de casa que hoy están trabajando doble. La mayoría de hogares adventistas, las amas de casa, hoy están preparando doble almuerzo, doble comida para mañana. Y hoy alguien la semana pasada me comentaba, todos los hogares o la mayoría de hogares adventistas tienen olor a pan. Pan casero, pan dulce, pan salado. Y ven, muchos.

por no decir en casi todos los hogares adventistas, hoy se prepara un rico postre. Yo no sé si usted acostumbra los sábados tener un postre, quizás un pastel, quizás un flan cake, un pastel flan, un pudding. Algunos optan por tener helado ice cream. Pay de limón, me dicen por aquí, no sé por qué, pero me dicen pay de limón. Y por lo general, en muchos hogares adventistas, hoy se prepara algún postre para mañana disfrutar un riquísimo almuerzo. Y claro, hoy también ocupados en los preparativos para el vestir, plancheo de ropa, shineado, como decían los abuelitos, shineado los zapatos, lustrado, sacándole brillo a los zapatos, y todos los preparativos para que mañana simplemente se descanse. ¿Saben? La Biblia nos dice que Jehová creó el cielo y la tierra y todo el ejército de ello. Todavía no había ningún judío, no había ningún israelita, y esto es lo que muchos no entienden. Esto es lo que muchos no entienden o no quieren entender, que en el principio Jehová creó los cielos y la tierra y todo lo que hay en ello. Desde el primer día hasta el sexto día Jehová pasó creando. Y repito, no había ningún judío, no había ningún israelita, no había ningún adventista. Jehová pasó a crear a Adán y Eva. Es importante recordar que Jehová creó a Adán y a Eva. Y después de haber creado a Adán y Eva, la Biblia nos dice que finalizó, yo estoy resumiendo, finalizó el sexto día de la semana que Jehová había diseñado. La semana no es una medición, no es un cómputo de la órbita o ¿cómo podría decir? La trasladación o la revolución, si usted lo quiere decir de esa manera, de la Tierra sobre su eje o de la Tierra alrededor del Sol. Se trata de Dios diseña la semana y Él decide primer día de la semana hasta el sexto día de la semana. Ese patrón, ese modelo, Dios lo creó. Y después de crear en seis días, Jehová decide crear un día que le llamó Shabbat. Atención, le llamó Shabbat. Shabbat significa descansar, detenerse, cesar, parar de reposar. Jehová diseña eso cuando no había ningún judío, ningún israelita, ningún adventista, solamente la pareja, Adán y Eva, y Jehová y todos los ángeles. Jehová pasa a descansar. La Biblia nos dice ahí en Génesis capítulo 2, versículo 1 al 3, y a muchos no les gusta leer este versículo. Dice que después que Jehová creó todo, Jehová mismo en el séptimo día aparta, la Biblia lo llama, lo santifica. Jehová santificó ese día. Repito, no lo santificó el hombre, no lo santificó los adventistas, no lo santificó los judíos, no lo santificó los israelitas. Jehová mismo santificó ese Shabbat.

lo apartó para un uso sagrado. Ese día, séptimo día, Jehová decidió que debería ser puesto a un lado para un uso sagrado. Usted puede leer toda la Biblia y no encontrará que a otro día Jehová lo haya santificado o apartado para un uso sagrado. Ese día, séptimo día, Jehová lo dedicó las 24 horas para que se reposara y para que se usara en un uso sagrado. Y esto no cambia. Luego, en Éxodo, Jehová les recuerda a los israelitas que deberían de acordarse del día séptimo para descansar en él. De igual manera, a través de los israelitas, Jehová nos recuerda que no debemos matar, no debemos de mentir, no debemos de robar, no debemos de cometer adulterio, no debemos de tener otros dioses ajenos, no debemos de tomar el nombre de Dios en vano, debemos honrar a mamá y a papá. De igual manera como Dios nos recuerda a través de los israelitas esos mandamientos, también nos recuerda que debemos descansar en el día séptimo. Alguien que me está escuchando podrá decir: hermano Sosa, el sábado es para los israelitas. Si es así, amigo que me escucha, los otros 9 mandamientos también son solamente para los israelitas, porque el mandamiento del sábado viene juntamente con esos otros mandamientos. Pero ¿sabe? A todos los humanos se nos pide, se nos ordena, se nos manda no matar, no cometer adulterio, no robar, no adulterar y también a respetar el día de reposo. Amigo que me escuchas, yo le invito para que usted pueda leer con oración este tema, estudiar este tema y permitir que Dios le dirige. Yo les invito para que el día de mañana, si usted vive aquí en el área de Corozal, yo les invito para que usted pueda visitar alguna iglesia adventista y mañana habrá un servicio especial en la iglesia de Shalom, aquí en Corozal. Le invitamos para que usted pueda visitar esa iglesia y acompañarnos a adorar a Dios en el día que Él ha consagrado. Así que le invitamos para que mañana en punto de las 8:30, usted puede llegar a la iglesia adventista aquí en Corozal, la iglesia Shalom, que queda justo detrás de la farmacia Magaña. Ahí habrá un día especial para todos los amigos que nos acompañen y creo que va a haber una sorpresa para todos aquellos que mañana decidan visitar la iglesia adventista Shalom. Eso queda justo detrás de la farmacia Magaña. Así que ahí está la invitación. Y recuerde, Jehová apartó el día séptimo, el día Shabbat, para que toda la humanidad se acordara de que Jehová es nuestro Creador. Nosotros le invitamos a continuar en sintonía de Radio FM 94.1, 104.5 y también a través de Radio Getsemaní con un toque celestial. Y nosotros decimos: donde quiera usted nos esté escuchando, reciba desde Belice el más cordial saludo. Y por supuesto,
la invitación.

Yo le invito para que juntos platiquemos con Dios. Le invito a orar. Oremos. Querido Padre, le damos gracias en esta mañana por tantas bendiciones que usted nos ha regalado. Gracias por esta linda mañana. Gracias por este sexto día de preparación. Gracias porque hoy finaliza la semana de trabajo y mañana simplemente meditar en las muchas bendiciones que usted nos ha regalado. Al iniciar este programa, pedimos que las palabras que habremos de pronunciar, cada melodía que habremos de programar, pueda llevar alegría, pueda llevar esperanza, pueda llevar ánimo, pero sobre todo, que podamos llevar bendición. Rogamos nuevamente por esos hijos tuyos que hoy han salido fuera de casa, quizás hacia el trabajo o quizás para hacer alguna diligencia. Que tu compañía, tu protección pueda rodear a estas personas y las pueda proteger. De igual manera, rogamos por esas otras personas que al transcurso de este día saldrán para hacer alguna diligencia. Pedimos tu protección igual para ellos. Por los enfermos también rogamos a esta hora que tu mano poderosa pueda hoy tocarlos y darles sanidad. Hay radio oyentes que en este momento no se están escuchando y han recibido una triste noticia. Ya quizás los han diagnosticado con cáncer y están quizás en esta etapa terminal. Rogamos por esas personas que tu paz, tu presencia los pueda abrazar y que a pesar de esas circunstancias difíciles, estas personas puedan continuar confiando en ti. También hay un gran grupo de personas que nos escuchan, que están batallando con problemas nerviosos, depresión, ansiedad, estrés. Rogamos que tu paz pueda llenar la mente de estas personas y que esa paz finalmente pueda resultar en sanidad. Padre, perdona nuestros pecados. Escuche nuestra oración. En el nombre de Jesús oramos. Amén. Amén. Continuamos con nuestro programa aquí en Radio Fe y Radio Getsemaní. 10:36 a.m. 10:36 a.m. Y vamos a entregarle nuestro número de teléfono. Si usted desea, puede llamarnos. Si usted desea, puede escribirnos. O si usted prefiere enviarnos mensaje de voz, bien lo puede hacer. Tome lápiz, tome papel y por favor anote nuestro número de teléfono. Tome lápiz, repito, tome lápiz, tome papel. Y anote nuestro número. Mientras usted se prepara para anotar nuestro número, yo les recuerdo que este programa Conectados con Dios es un tantito diferente. Un programa donde buscamos llevarle alegría. Un programa donde nos alegramos en el Señor. Un programa que nos recuerda que todo tiene su tiempo. Y eso es bíblico, ¿sabe? Eso es bíblico, ahí en el libro de Eclesiastés, capítulo 3, versículos 1 al 6. Cuando usted tenga tiempo, puede darle una lectura rápido de esta porción de la Biblia, Eclesiastés, capítulo 3. Ahí nos dice
entre los versículos 4 y 5 nos dice que hay tiempo para reír, o sea, hay tiempo para alegrarse y también hay tiempo para llorar. Así que en este momento ha llegado el tiempo para reír, para alegrarnos en el Señor, para recordar todas esas bendiciones que Dios nos ha regalado. Este es un programa, repito, un tanto distinto, pero siempre, siempre recordando que de Dios vienen todas las cosas. Dice la Biblia que toda buena dádiva viene de Dios. Así que, recordándoles que usted puede llamarnos y desde ya les pedimos permiso para sacar su llamada al aire. Anote por favor nuestro número 669-5536. Una vez más, 669-5536. Una vez más, 669-5536. Recuerde, puede llamarnos, puede escribirnos o, si lo desea, puede enviarnos su mensaje de voz. Vamos a ir rápidamente a los saludos. Quiero saludar a todos nuestros hermanos que nos escuchan ahí en Chetumal, Quintana Roo. Saludos para todos nuestros hermanos ahí en Chetumal, Quintana Roo. Les deseamos un muy, muy feliz día, deseándoles todas las bendiciones para usted ahí en su lugar de trabajo, en su cómodo lugar de descanso. Tengo también saludos y vamos a saludar a nuestro compadrito. Saludos para nuestro compadrito ahí en San Pedro, la Isla Bonita. Le cuento rápidamente. Ayer, y por ello voy a saludar nuevamente a mi compadrito, a Freddy Tun. Ayer mientras hacíamos aquí unos arreglos, estábamos haciendo unos arreglos en la casa, me encontré que uno de los apagadores no funciona. Yo no sé cuántos de ustedes se aventuran a la electricidad a hacer algunas conexiones allí. Pues me enteré de que no tenía corriente, no estaba funcionando un apagador. Y mi compadrito, que es electricista, un buen electricista, el compadrito Freddy, me apoyó y gracias al apoyo de él pudimos hacer funcionar un apagador. Así que saludos para mi compadrito Freddy Tun ahí en San Pedro, la Isla Bonita. Ya nos envió su mensaje, nos está saludando, así que saludos para nuestro hermano compadrito. También tengo para Freddy Tun, sí. También tengo saludos para nuestra hermana Marta Durán. Gracias, hermano. Feliz día. Bendiciones.

10 de la mañana con 46 minutos. Ya casi puntualizando 10 con 47 minutos aquí en el país de Belice. Tenemos saludos para entregar rápidamente. Vamos a desearle un feliz día a nuestros hermanos Cruz. Sí, me parece que es nuestro hermanito Jesús. Y para toda la familia Cruz, enviamos un feliz, feliz abrazo, un saludo, deseando un feliz, feliz día para nuestros hermanitos Cruz. Bendiciones en este día de preparación. También tengo saludos para entregar rápidamente para nuestra hermana Rosa María Meléndez Hernández.

Es feliz mañana para usted, hermana Rosa María Meléndez Hernández. Nuestra hermana Ana Pibaral, bendiciones, hermana Ana. Feliz día de preparación para nuestra hermana Ana. Esperando de que todo esté marchando bien para ella. Nuestra hermana Ana Pibaral. Más saludos para nuestra hermana Goita. Hermana Goita, hace ya un buen tiempo que no escuchamos de ella. Hubo un mensaje que no miré. ¿Qué sucedió que no miré ese mensaje de nuestra hermanita Goita? Desde Guinea Grass, en la panadería Nueva Luz, va el cordial saludo para nuestra hermanita Goita. Feliz día. 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Y si tiene niños, va a hacer preparativos para que ellos puedan tener su refrigerio alrededor de las 10. Alguien me dijo cierta vez, hermano, díganle a las personas que tienen problemas con el azúcar, si son diabéticos, que lleven su manzanita o su banana para que no haya ningún problemita por ahí. Así que recuerde, si usted tiene el problema con la diabetes, entonces ir preparando, porque se estará sirviendo al mediodía almuerzo. Y digo esto con amor, ¿sí? 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Yo les estoy recordando que por favor desayunen para que usted pueda aguantar hasta el mediodía. 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

escucharlo cantar en vivo. 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Y alguien está preguntando: hermano, yo vivo en Belmopán, ¿cómo puedo llegar allí? 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Bueno, para las personas que quieran hacer ese viaje, el programa aquí en Corozal estará concluyendo 4:30, lo máximo 5:00 p.m. Así que hágase usted cuentas, el programa estará finalizando entre las 4:30 y 5. Decimos 5 porque los directores de Radio Fe van a tener que hacer
a algunas cositas.

empacar, ver aquí, ver allá, que todo esté bien. Y por ello decimos 4:30 a las 5. Entonces usted puede hacer un cálculo de a qué horas usted podrá o estará llegando a su casa. Así que el programa se estará realizando de 9 de la mañana alrededor de las 4:30 a las 5. Y usted estará recibiendo alimento. Invitamos a todas las personas que viven aquí en Corozal, si quieren acompañarnos, usted puede acompañarnos, cualquier amigo, hermano, siéntase libre de llegar y disfrutar de este programa. Nosotros deseamos conocerle.

Santa Ley Cone. El tema hoy es sábado. Si usted desea solicitar este tema en cualquier día, usted puede solicitarlo. Santa Ley, el grupo Santa Ley, ese es el nombre del grupo que interpreta este canto, Santa Ley. Y este grupo, esta agrupación, tiene otras melodías. Aquí voy a escribir Santa Ley, a ver qué me aparece en mi equipo. Santa Ley tiene un canto que se llama Sublime Gracia, tiene otro que tiene como título Es Jesucristo Mártir de Paz, Mira a Jesús, Hoy es Sábado, Aleluya. Son algunos de los cantos que tenemos de esta agrupación Santa Ley. Tenemos mensaje que van llegando. Recuerde, puede llamarnos 669-5536. Mensaje que dice, sí, Lemon Pie, nos dice el hermano Emmanuel. Y él hace ese comentario porque mencionábamos que en algunos hogares adventistas, en sábado, algunos acostumbran tener postre después de almorzar.

el ice cream, el helado, el pudding, flan, pastel imposible, bueno. Y el hermano Emanuel nos dice, sí, lemon pie, nos dice el hermano Emanuel. Y quiero decirles aquí en secreto que al hermano Emanuel le encanta el pie de limón. Saludos a nuestro hermano Emanuel, que ya se está preparando para su pie de limón para mañana. Saludos para él, para su esposa, la hermanita Sally. Feliz día. A ver, y tengo más saludos. ¿Sabe? Hoy viernes, en los hogares adventistas hay alegría. Aquí en casa nosotros, yo les he mencionado, nosotros siempre nos alegramos cuando llega viernes, porque el día siguiente no hay que madrugar, no hay que hornear, no hay que trabajar, porque es día del Señor. Estoy seguro que aquellas personas que madrugan estarán muy felices que mañana no habrá que madrugar. Así que desde ya, feliz sábado para ustedes, que este día de preparación sea un día muy alegre, porque mañana no hay que trabajar. Vamos a ir rápidamente a los saludos. Vamos a saludar a nuestros hermanos ahí en Chetumal, Quintana Roo, para nuestra hermanita Cristel. Va el cordial saludo. Nuestra hermana Cristina Ballesteros, que estuvo de cumpleaños. Me parece que ayer estuvo de cumpleaños la hermanita Cristina. Hermanita Cristina, ¿cómo estuvo el almuerzo con los compañeros? Me imagino que los compañeros habrán hecho alguna vaca, le decimos cuando todos cooperan, y le compraron su pastelito, me imagino, porque hay algunos compañeros de trabajo que son buenos compañeros de trabajo, y quizás por ahí usted tiene a esos compañeros de trabajo que son buenos compañeros y hicieron ahí una cooperacha para comprarle un pastel. Saludos y para nuestra hermanita Cristina. Ayer estuvo de cumpleaños y hoy le deseamos un excelente día. Tengo más saludos para entregar. Y nos dice aquí la hermana Gregoria, hermanita Goita. Nos dice, aquí hermano, aquí escuchando su lindo programa, nuestra hermanita Goita ahí en Kinigras. También saludos para su mami, la mamá de nuestra hermana Goita, las sobrinas, las hermanas que están ahí en la panadería y están escuchando a Radio P. Vamos a programarles un canto a esta familia, a estos panaderos ahí en Kinigras. Vamos a programarle aquí un canto que yo sé que les va a encantar. Este canto tiene como título Estoy enamorado, y adivinen de quién. Enamorado de Jesucristo. Vamos a escuchar ese tema, saludando a toda la familia de nuestra hermana Goita. 669-5536.

11 de la mañana con 12 minutos, 11 con 12 minutos en esta mañana de viernes. Hoy 9 en el día 9 de octubre. 9 de octubre del año 2026.

llegamos en el saludo especialmente para usted. Gracias por continuar con nosotros. Y aquí usted ya sabe, su amigo, su hermano Jesús Sosa, desde el país de Belice. Tengo mensajes. Tengo mensaje para darle lectura. Vamos a saludar a nuestros hermanos ahí en Belmopán. Saludando a nuestra hermana Marta Durán, nos dice: hermano, por favor, mandar un saludo a Amelito. Aquí está sentado frente a la radio pidiendo el canto El Loco. Por favor, repóngale el canto El Loco. Un saludo a la hermana Emma ahí en Las Flores y a la hermana Martita Damián. Así que saludos para Amelito, también saludando a la hermana Emma. Ella nos escucha ahí en Las Flores, Belmopán. Saludos también a Martita Damián en el Benque. Y un saludo para la hermana Pibaral ahí en Las Flores, Belmopán. Póngale el canto Jesús es mi capitán. Gracias, que pase un maravilloso día. Reiterando el saludo para nuestro buen amigo, nuestro buen, voy a decirlo de esta manera, nuestro buen cuate, el hermanito Amelito. Hace unos meses atrás la hermana Marta estuvo por aquí, por el estudio, ustedes lo recordarán, platicábamos con ella y miramos a Amelito, y el hermanito le gusta decir a Radio Fe, Radio Fe. Así que saludos para Amelito, y también saludando a la hermana Emma ahí en Las Flores, Belmopán. Hermana Emma, va el saludo para usted de parte de la hermana Marta Durán. Recuerde, hermana Emma, usted también puede llamarnos, hermana Emma. Nuestro número de teléfono es fácil. Usted puede llamarnos o escribirnos si tiene WhatsApp. Hermana Emma, puede llamarnos o escribirnos. Tenemos WhatsApp al número 669-5536. Hermana Emma, lo anotó. Una vez más, 669-5536. También saludando a nuestra hermana Martita ahí en Benque, y también para la hermana Ana Pibaral. Vamos a escuchar el canto Loco de Felipe Garibo, interpretado por Felipe Garibo. Nos dice aquí la hermanita Cetina, hermanita Doya Cetina, aquí en Corozal nos escucha. Días, bendiciones, gracias a Dios por escucharlo en la radio hoy. Claro que sí, hermana Doya, para mí también es una bendición y estoy agradecido a Dios por poder estar aquí en Radio Fe. ¿Sabe? No estamos al 100, pero extrañamos este ambiente, diría alguien, esta movida. Me encanta esta movida y estamos aquí para alegrarles el día, hermana Doya. Y recuerde, hermana Doya, este año sí, en el auditorio del Colegio Comunitario en Corozal, completamente en gratis, sin compromiso, solamente es una manera de poder acercarnos a nuestros radio oyentes, conocerle, ahí podrá conocer al hermano Henry Martínez, a la hermana Adi Borland, a un servidor, yo no sé si usted me conoce, pero ahí vamos a estar, a mi esposa también va a estar ahí, mi esposa Diana, también la hermana Mejía, que se está incorporando, también a la hermana Binet Canché. Usted podrá conocer también a muchas otras voces, hermana Doya, que usted escucha con frecuencia aquí en Radio.

FM. Así que haga planes sin compromiso, sin compromiso. Invite a su pastor que venga, que también nos gustaría conocerle ahí, ¿sí? Ahí está la invitación para nuestra hermana Doya. Nos escucha aquí en Corozal. Le deseamos un feliz, feliz día. Y a la hermana Doya le encanta un canto. Y vamos a ver si lo puedo recordar, el canto que le encanta a la hermana Doya. Me parece que es En la Tormenta. Voy a programar ese canto. Y si no es, usted me dice cuál es ese canto que le encanta. Pero me parece que sí es En la Tormenta. Vamos a programar ese canto, En la Tormenta. Saludando a nuestra hermana Doya. ¿Qué nos dice por aquí? A ver, nos dice la hermana. Primero Dios, ahí estaremos, aunque sea un ratito, nos dice la hermana Doya. Hermana Doya, mire, yo le aconsejo que llegue desde las 9. Y va a ver que usted va a querer quedarse hasta las 5 cuando todo mundo se vaya. No se preocupe por el almuerzo, porque habrá un riquísimo almuerzo. Eso sí, si puede ir con su agüita, llega ahí, que hay todas las facilidades. Algunos dicen, hermano Sosa, yo no quiero ir porque quizás no habrá baño disponible. ¿Sabe? Este local, el auditorio del colegio comunitario, tiene unos hermosos baños. No hay problema de baño. Un área ventilado, un espacio amplio, lugar de parqueo ni se diga, porque hay lugar de parqueo. Así que ahí está la invitación para todos los que nos quieran escuchar, conocer. Pueden llegar, repito, las puertas del auditorio serán abiertas desde muy temprano, 7:30 de la mañana, y les invitamos.

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Escuchamos el canto En la Tormenta para saludar a nuestra hermanita Cetina. La hermanita Cetina nos escucha en Altamira. Saludos para nuestra hermanita Cetina, deseándole una muy feliz mañana de viernes. 669-5536. Una vez más, nuestro número de teléfono 669-5536. Vamos a ir rápidamente a los saludos. Vamos a saludar, claro que sí, vamos a saludar a nuestra hermana. Nuestra hermanita María Guardado. Buenos días, hermanita María, ¿cómo está? Le deseamos todo lo mejor para usted y para su esposo, el hermano Concepción Guardado. Que Dios pueda bendecirles hoy.

0: y que hoy sea el día más feliz de esta semana. Bueno, yo sé que mañana también será muy feliz. Así que saludando ahí en More Tomorrow a nuestro hermano Concepción Guardado. También saludando a nuestro hermano Guadalupe Mendoza ahí en Bocahuina. Para los amigos Irene y Mundo, feliz mañana. Vamos a ir rápidamente a saludar a la hermana Ana Pivaral. Hermana Ana, ¿cómo está? Hermana Ana. Esperando de que todo esté bien con la hermana Ana. Aquí tengo mensaje de la cumpleañera Cristina Ballesteros. Ayer estuvo de cumpleaños. Deseamos que Dios pueda bendecirle y que pueda darle Dios muchos, muchos años más de vida. Saludos a nuestra hermana Cristina. ¿Sabe? Ahí en el libro de... En el libro de los Salmos, el capítulo 90. Voy a revisar para que yo tenga la cita correcta. En el libro de Salmos, el capítulo 90. A ver, vamos a ver si ese es el capítulo que quiero. Dice ahí, versículo 1, hermana Cristina, dice: Señor, tú has sido nuestro refugio de generación en generación. Antes que naciesen los montes y formases la tierra y el mundo, desde el siglo y hasta el siglo, tú eres Dios. ¿Saben? Dios es eterno. Dios es nuestro refugio de generación en generación. Pasan años, cumplimos años, celebramos cumpleaños, y Dios es siempre Dios. Y qué bueno sería que nosotros podamos decir, como dice el salmista: tú eres nuestro Dios, tú eres mi Dios. Ojalá que al cumplir un año más, cada persona que cumple un año más, podamos decir, afirmar, es la palabra, afirmar: Señor, tú has sido mi refugio de generación en generación. Y tú eres mi Dios. Saludos para nuestra hermana Cristina, que ayer estuvo de cumpleaños y nos hizo llegar su mensaje. Vamos a escuchar qué nos dice nuestra hermana Cristina.
1: Buenos días, hermano. Dios le bendiga, hermano Jesús. Gracias por el saludo, hermano. Sí, hermano. Escabechazo fue ayer, hermano. Gracias, hermano. Así es. Los compañeros aquí, todos, entre todos, ahí estuvimos bien alegre. Gracias a Dios, estábamos bien. Aquí estamos escuchando su radio a todo dar, lo tenemos. Okay. Cuídese, hermanos. Dios le bendiga. Y quiero que me ponga mi alabanza. Grita mi nombre.
0: Ok. Saludos para nuestra hermana Cristina, que nos comentaba, la hermana Cristina nos comentaba que ayer estuvo alegre con los compañeros de trabajo y hubo un escabechazo. Óigase nada más. Eso es mi favorito. La hermana Cristina, ayer con los compañeros, bueno, me imagino, quiero creer que con los compañeros tuvieron un escabechazo. Saludos para la hermana Cristina. Y vamos a programar ese canto, Grita mi nombre. Hermana Cristina, recuerde, si usted desea hacer el viaje hacia Corozal el 21 de noviembre, contáctese, por favor, contacte con nuestra hermana Adi a cabina central y decirle: hermana Adi, todavía hay cupo, porque dígale

0: y díganle que usted desea venir. Usted puede llamar al número 615-5642. 615-5642 para apartar su cupo. Y se estará solicitando una contribución, una pequeña contribución para ese viaje hacia Corozal. Y cualquiera persona que desea hacer el viaje hacia Corozal el 21, por favor ponerse en contacto con la hermana Adi. 615-5642. Les hacemos saber que el autobús estará regresando alrededor de las 5:15, las 5. Usted puede hacer su cálculo más o menos a qué horas estará en casa. Continuamos. Vamos a programar este canto, Grita mi nombre. Grita mi nombre, para saludar a nuestra hermanita Cristina. Y también tengo el saludo para nuestra hermanita Marta Durán, que también nos solicitó otro canto para saludar a la hermana Ana Pibaral. Saludos y muchas bendiciones para la hermana Marta Durán. Jesús es mi capitán, el canto que ella desea escuchar, para dedicárselo a la hermana Ana Pibaral. Súbale el volumen a su radio. Esto suena así.
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11 de la mañana con 50 minutos. 10 minutos no separan del mediodía. 10 minutos no separan del mediodía. En este viernes 9 de octubre, le deseamos todo lo mejor. Y óigase nada más, escuche ya, 9 de octubre. Qué rápido está corriendo este mes de octubre. Ya en el día 9. Y le deseamos todo lo mejor para usted en este viernes, día de preparación. ¿Cómo van esos preparativos? ¿Cómo va ese panbón? ¿Cómo va ese almuerzo? Bueno, algunas amas de casa esperan mejor un poquito más tarde para poder preparar el almuerzo de mañana. Hoy le deseamos todo lo mejor para usted mientras está preparando el almuerzo y saludando a nuestra hermana Marta Durán, también a nuestra hermana Cristina Ballesteros. Escuchamos el canto Jesús mi capitán, Jesús es mi capitán. Y anterior a eso escuchábamos el canto Grita mi nombre. Mensaje que dice, hermano, le saluda a su hermano en Cristo, Gerardo Domínguez, un fiel oyente de Radio Fe desde Cocoyol, Quintana Roo. Y nos dice el hermano Gerardo, nos dice, hágame el favor de saludar a mi hermano en Cristo allá en Guinigras, a Jorge Arrejón. Y también saludos para la esposa de nuestro hermano Jorge. Dígale que le mando un fuertísimo abrazo a la distancia. ¡Claro que sí! Hermano Rejón, Jorge Rejón, reciba usted un fuertísimo abrazo de parte de nuestro hermano Gerardo desde Cocoyol. Para Guinigras, para nuestro hermano Jorge Rejón, le deseamos todo lo mejor, hermano Rejón. Saludos van de parte de nuestro hermano Gerardo, deseándole todo lo mejor. Repetimos, para nuestro hermano Jorge en Guinigras, de parte de nuestro hermano Gerardo desde Cocoyol. Y hermano Gerardo, haga planes, por favor, de acompañarnos 21 de noviembre aquí en Corozal. Será un sábado 21 de noviembre, 9 de la mañana, en el colegio comunitario en Corozal, el auditorio de ese

colegio, entrada completamente gratis. Esperamos verle, hermano Rejón, claro que sí, y nuestro hermano Gerardo. Mensaje que dice: buenos días, hermano Jesús, feliz día de preparación. Que nuestro amante creador bendiga su amable esposa Diana y a todos los fieles oyentes. La hermana Perlita nos dice: agradezco a Dios por todas sus riquísimas bendiciones, por su maravilloso amor y gran misericordia, y especialmente por regalarle un año más de vida a mi nietecita. La hermana Perlita está de fiesta porque su nietecita hoy está cumpliendo años. Así que vamos a saludar a una de las preciosísimas nietecitas. Vamos a saludar a Ginelli Pech. Vamos a saludarla poquito más adelante para que ella también pueda escuchar el saludo. Ginelli Pech, que cumple años mañana. Yo ya me había emocionado que hoy será el pastelazo. Es mañana. Bueno, vamos a saludarla hoy y mañana a Ginelli Pech. Estará cumpliendo años mañana y desde hoy empieza la celebración. Que Dios bendiga, la bendiga grandemente y que cumpla muchos años más de vida, con mucho amor y cariño de sus abuelos, sus hermanas Ariani y Gianni y tía Nats. Así que saludos para Ginelli, mañana cumpliendo años, y desde hoy toda la familia le desea todo lo mejor, que cumpla muchos años más de vida. Van los deseos de parte del abuelo Mario y de la abuela, la mamita Perlita Lara. También se unen a estos saludos la tía Nats y las hermanas Riani y Gianni con el canto Gracias Señor. Y claro que sí, vamos a saludar también a nuestro hermano Noé Mejía. Saludos para el hermano y compadrito Noé. Mañana estará de cumpleaños y sabe que va a haber de almuerzo. Escabechazo, por supuesto. Saludos para Noé, el compadrito Noé Mejía. Mañana será de cumpleaños. También saludando a la nietecita Ginelli. Mañana también estará de cumpleaños. Y vamos a dedicarle aquí este canto a ambos. Este canto que tiene como título Gracias, Señor.

12 con 5 minutos aquí en el país de Belice. Les recordamos, nosotros estaremos concluyendo nuestro programa a la 1 de la tarde. A la 1 de la tarde estaremos concluyendo nuestro programa, así que puede llamarnos 669-5536. Puede escribirnos 669-5536. Y nosotros estaremos aquí complaciéndole con aquello que usted nos solicita. Tenemos como fondo musical a Felipe Darivo con el tema Excepto a ti. El canto que estamos escuchando de Felipe Garrido como música de fondo cuando son, repito, las 12

Vamos a ir rápidamente a los saludos. Vamos a saludar a nuestra hermanita Doya. Nos dice gracias por el canto. Saludos para nuestra hermanita Doya. Hace un momentito escuchábamos el canto de Adi Roblero, el tema En la Tormenta. 12:07, ya 12:07. Tenemos saludos para entregar rápidamente. Vamos a saludar a todos nuestros amigos y hermanos que nos escuchan a esta hora del día. Se van conectando ya algunos saliendo del trabajo para almorzar. Saludos para todos aquellos que en este momento están conectándose para escuchar mientras están almorzando, para nuestra hermanita Ani, Ani Cruz, reciba cordial saludo ahí en Copper Bank. Le deseamos también un excelente día. Hermana Blanquita, ¿cómo está? ¿Cómo le va? Feliz viernes para usted, también a nuestro compadrito, el hermano Freddy Tun. Saludos también para nuestro hermano José Méndez, el tío José Méndez. Feliz mañana. Hermana Judith, buenos días, hermano Trujillo, ahí.

en Orange Walk. Buenos días también para la familia Canché, la hermana Vinette Canché, ya haciendo planes definitivos para el 21 de noviembre. Saludos para ella, para su esposo también, el hermano Philly, ahí en San Esteban, y también para los muchachos, para esos muchachos, esos compañeros de trabajo que nos están escuchando, va el saludo. Me parece que andan por San Esteban, ahí están dándole la chamba los maestros, los maestros albañiles, va el cordial saludo. Nuestra hermana Ana Pibaral, ¿cómo estamos? Hermana Ana, ya va tercer saludos para usted, hermana Ana. Esperamos de que todo esté bien ahí en casita. Ma, tengo saludos aquí. Hermana Elizabeth, feliz mañana. Bueno, ya tarde, hermana Elizabeth Hernández. Bendiciones, hermana. Hermana. A ver, nuestra hermana. Ani Cruz. Sí, estaba aquí pensando en otro nombre, pero es la hermana Ani Cruz. Feliz tarde. Vamos a ir rápidamente aquí a este canto. Este canto tiene como título Días Mejores. Vamos a escuchar este canto, Días Mejores, y saludando a todos aquellos que nos escuchan, especialmente a nuestra hermana Ani. Feliz mañana, hermana. Tarde. Y la hermana Ani nos dice saludos, hermano. Saludos, hermano, nos dice la hermana Ani. Y gracias por el saludo también. Saludando a la hermana Perlita. Saludando a la hermana Perlita Lara para su nieta Ginelli. Mañana estará de cumpleaños.

Benjamín Rivera con ese precioso tema. Días mejores. 12:14. 12:14 aquí en el país de Belice. Días mejores. Días mejores. Benjamín Rivera. Y no se olvide, no se olvide, mañana tenemos el programa Conectados con Dios a partir de la 1:00 p.m. Mañana, si Dios permite, 1:00 p.m, usted tiene una cita con nosotros, 1:00 p.m, aquí en Radio Fe y Radio Getsemaní. Estaremos retomando nuestra serie de estudios. Mañana estaremos con Apocalipsis 13. Si usted le gusta la profecía y quiere saber lo que realmente dice la palabra de Dios, vamos a estudiar, vamos a platicar, es la palabra, vamos a platicar sobre Apocalipsis 13, los últimos versículos, la marca de la bestia. Así que mañana usted tiene una cita con nosotros a partir de las 2:00 p.m. Y para las personas que viven aquí en Corozal, nuestros amigos, haciendo un llamado especial a nuestros amigos, que usted pueda llegar a la iglesia de Shalom, la iglesia adventista Shalom. Mañana habrá un programa especialmente para nuestros amigos que desean visitarnos. Mañana en punto de las 8:45. 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

Mensaje que nos llega, recuerde, nuestro número de teléfono es 669-5536. Una vez más, nuestro número de teléfono 669-5536. Y aquí tengo este mensaje que dice: hola, hola, hermano. Buenas tardes. Soy Angie de Honduras. Quiero que me salude. Quiero saludar a mi familia, que a mi querida familia aquí en casita. Quiero que me complazca con la alabanza de Felipe Garrido. Esa luz. Gracias, hermano. Bendiciones. Hermanita Angie, ¿cómo está? Hermanita Angie, feliz día de preparación, feliz viernes. Vamos a saludar a la familia de nuestra hermanita Angie en Honduras. ¿Qué parte de Honduras, hermanita Angie? ¿Qué parte de Honduras? Gracias por sintonizarnos, bendiciones. Vamos a programar ese canto. Claro que sí, ese canto de Felipe Garrido. Esa luz. Felipe Garrido, hermanita, me está escuchando que hablo pausadamente porque así lo estamos escribiendo, esa luz. Vamos a programar ese canto en un poquito más adelante, hermanita. Saludos para nuestra hermanita Angie ahí en Honduras. Le deseamos una muy feliz mañana. Vamos a ir a este canto.

Este canto de el dúo Zimra, Divina Existencia. Seguidamente, el canto Felipe Garibo. Esta luz, estaremos con usted hasta la 1 de la tarde.

Felipe Garrido con esa melodía hermosa, esta luz es Jesús. Para saludar a nuestra hermanita Angie, nos comentaba que es desde Honduras. Y quiero reiterar el saludo. Quiero reiterar el saludo para nuestra hermanita Angie, ahí en Honduras, nos hace saber que nos está escuchando y deseaba saludar a su familia. Ya entregamos el saludo, estamos reiterando, y el canto que recientemente disfrutábamos, el canto de

Felipe Garrido, esa luz es Jesús. 12:33 aquí en el país de Belice. Este es tu amigo y hermano Jesús Sosa, transmitiendo en el programa Conectados con Dios. Estamos los domingos, miércoles y viernes, repito, domingos, miércoles y viernes, 10 de la mañana, usted tiene una cita con nosotros. Radio Fe tiene una programación especial todo el día y le invitamos para que usted sea parte de esa gran audiencia que disfruta de esta programación de Radio Fe. También tengo saludos para nuestros hermanos ahí en Estados Unidos de Norteamérica, saludando a todos aquellos que nos escuchan a través de eleden.net, Bliss, Faith FM o Faith FM Bliss, ese es el enlace, la dirección a través del cual usted puede escucharnos. Mensaje que dice: buenos días, hermano Sosa, feliz día de preparación. Saludo a usted, a su esposa Diana, también a la hermana Lesbia Mejía y a su esposo Noé, que mañana estará de cumpleaños. Le deseamos muchas felicidades. También saludar a la hermana Elizabeth Hernández, que también estará de cumpleaños mañana. Le deseamos todo lo mejor a nuestra hermana Elizabeth. Mañana estará de cumpleaños juntamente con el hermano Noé Mejía en Corozal, Pachacán Corozal, la hermana Elizabeth Hernández en Cayo. Ambos estarán de cumpleaños. Y pues, haciendo una pausa aquí para solicitar, para preguntar qué estará comiendo, qué estará disfrutando la hermana Hernández mañana. ¿Qué digo? ¿Escabeche? ¿Tacos? ¿O bollitos? Ahí en Cayo, se acostumbra a comer bollitos cuando hay alguna fiesta. No sé si escabeche. Saludar a la hermana Elizabeth Hernández. También saludando a la hermana Rebequita Hernández, ahí en Hillview. Le deseamos también un feliz día. Y el canto que desea escuchar es "Esa roca es mi Cristo". Con ese canto también saludamos a nuestra hermana Zoraida. Para la hermana Diana Sosa, que también le encanta este canto, "Esa roca es mi Cristo". Saludando a Dilcia Tun también, que está de visita aquí en el estudio. Le deseamos un feliz día aquí sonriendo la Dilcesian. Feliz tarde para Dilcia. Vamos a ir rápidamente a este canto. "Esta roca es mi Cristo". 12:37. Recuerden, estamos con ustedes hasta la 1 de la tarde.

12:40 aquí en el país de Belice. Vamos a escuchar este tema precioso, Eleazar Mesa, Sin Ti, para saludar a nuestra hermanita Marisela Obando, ahí en San José Nuevo Palmar, también a nuestra hermana Maggie Margarita Aldana, para su esposo, el hermano Roque Aldana, la familia Cancheva, el cordial saludo, y todos aquellos que nos escuchan ahí en San José Nuevo Palmar. Este canto, Sin Ti, Eleazar Mesa. Súbale el volumen a su radio. Esto suena así.

Eleazar Mesa con ese tema Sin Ti, cuando son las 12:44, 12:45. Entregamos los saludos para nuestros hermanos que nos escuchan ahí en San Pedro, la aldea de Corozal. San Pedro, nuestra hermanita Clarita, reciba cordial saludo para ella, para su esposo, y que tengan un excelente día de preparación. Hermana Narcisa Rodríguez, aquí en Corozal, Santa Rita, tenga también un feliz día de preparación. Hermanita Cárcamo, ahí en Pachacán también, feliz tarde, feliz día de preparación. Ya estamos 12:45. Muchas, muchas bendiciones. Vamos a ir aquí a este canto para saludar a la familia, a las familias que nos van escuchando aquí en Corozal, todas esas familias que siempre nos escuchan aquí en Corozal. Deseamos una feliz mañana. El canto que tenemos aquí es Contracorriente. Espero que lo disfruten.

0: Wow, la hermanita Lisette Amaya nos envió aquí un video donde está escuchándonos a todo volumen a través de, ¿qué es eso? Un boombox. Saludos para nuestra hermanita Lisette, nos dice, así estoy por el momento, gracias por el link, nos dice la hermanita Lisette Amaya, feliz tarde para nuestra hermanita Lisette Amaya, nos escucha a través de creo que es un boombox, no sé cómo se le llama a ese aparato, feliz tarde para nuestra hermanita Lisette.
1: Hola, buenas tardes, hermano. Voy a decirte Tierra Santa, Honduras. Soy hermanito de Angie. Quiero que me hagan unos saludos para mi papito Kenny, y mamita Carmen, y a mi hermana Angie. Complaca con tu cantito, y quiero que me complaca con un cantito. Y quiero que me complaca con todo en el cielo, alegría, hermano. Gracias, bendiciones, hermano.
0: Ok, aquí escuchábamos a este mi hermanito. A ver.
1: Hola, buenas tardes, hermano. Voy a decir de Tierra Santa.
0: ¿Tierra Alta?
1: Honduras.
0: No, Tierra Alta.
1: Soy hermanito de Angie.
0: Andy.
1: Quiero que me hagan unos saludos para mi papito Kenny, y mamita Carmen, y a mi hermana Angie. Complaca con tu cantito, y quiero que me complaca con un cantito. Y quiero que me complaca con todo en el cielo, alegría, hermano. Gracias, bendiciones, hermano.
0: Claro que sí, nuestro hermanito Andy, o Leandy, no alcancé a escuchar muy bien. Saludos para nuestro hermanito ahí en Tierra Alta, Honduras. Desde allí nos escucha y saludando a los papitos, a las mamitas, deseándole un feliz día de preparación. Todo en el cielo es alegría. Vamos a escuchar ese canto. Por aquí tengo también otro mensaje, bueno, 1, 2, 3 llamadas perdidas.

0: Vamos a escuchar aquí este mensaje que nos hicieron llegar.
1: Hermano Sosa, buenas tardes también para todos los fieles oyentes de Radio Fe y su programa Conectados con Dios. Deseándoles una feliz tarde de viernes, día de preparación, y de antemano también deseándoles un feliz sábado. Un saludo especial en esta hora del día para mi comadrita Diana Sosa y para Dilcia Tun también. Fue un gusto poder conocerle, hermana Dilcia, que Dios me la bendiga. Y agradecer también los saludos que han enviado de felicitación para mi esposo Noé Francisco Mejía. Mañana estará de cumpleaños, dándole gracias a Dios por regalarle un año más de vida. Y que Dios le siga guiando, que Dios le siga dirigiendo sus pasos siempre en el camino del Señor. Que Él le siga sirviendo con mucha alegría. Y el saludo también para nuestra hermana Elizabeth Hernández hasta allá en Cayo, que mañana también estará de cumpleaños. Así que muchas bendiciones para ellos dos. Y gracias, hermana Judith Quiroz. Saludos para usted. Y saludos también para hermana Delmi, para nuestra hermana Herminia Puc aquí en Pachacán, y en general para todos, hermano, para todos los que están sintonizando en este viernes. Les deseamos la mejor de las bendiciones. Y si pudiera hacer favor de poner el canto favorito de mi comadrita, Las Alas de la Mariposa, se lo agradeceré mucho, hermano Sosa. Que Dios le siga bendiciendo su vida, su ministerio, y hasta pronto. Gracias. Atentamente, Lesbia Ninette Mejía.

1:02. Estamos llegando al final de nuestro programa aquí en el programa Conectados con Dios. Mil gracias por habernos acompañado en este viernes, fin de semana, inicio de fin de semana. Hoy es viernes, sexto día de la semana, día de preparación, y le deseamos todo lo mejor para usted, esperando de que haya disfrutado de nuestro programa. Y le invitamos para que usted continúe en sintonía de Radio Fe, aquí en 94.1, 104.5 de la banda FM. Yo me despido con las palabras de siempre. Amigo, hermano, recuerda, por favor, recuerda. Tu vida puede ser mucho mejor si tan solo se lo entregas a Dios. Sonríe, porque la sonrisa es medicina. Se despide de ti tu amigo, tu hermano Jesús Sosa. Dios te bendiga. Feliz tarde. Nos vemos. Hasta la próxima.

Eterno Padre, gracias te damos por la experiencia de este sábado en este lugar con estos hermanos. Bendito, alabado, glorificado sea tu nombre. Te invitamos.

0: fe y de entusiasmo. Y te lo pedimos con la seguridad de la sangre preciosa de Cristo Jesús. Amén y amén. Pueden sentarse. Bendecido, hermanos. Saludo. Qué gusto para Dinora y para mí estar nuevamente acá en esta bella iglesia de los peregrinos. Y una de las iglesias que tiene un público virtual, online, más grande dentro de nuestro mundo. Saludos para todos donde quiera que se encuentren. Hace cerca de un año que estuvimos aquí, en septiembre del año pasado, y fue un privilegio y que hayan tenido la cortesía de invitarnos otra vez. Nos hace muy humilde, Pastor Odelaisi, el Ministerio de Vida Familiar, los pastores, a todos. Vemos que hay progreso, estamos creciendo, hay una iglesia de niños arriba, todo está bello, todo está precioso, y qué lindo, qué privilegio estar con ustedes aquí. Venimos para decirles a ustedes que Dios es bueno. Amén. Todo el tiempo. God is good. All the time. Dios es bueno. Todo el tiempo. Amén. Bello, precioso. Qué buen coro hay aquí, pastor. Hermanos, en este momento nosotros vamos a tener una experiencia extraordinaria y única en Cristo Jesús. Una experiencia muy única porque el culto que usted tuvo el sábado pasado y los cultos de los años pasados son diferentes al culto de hoy. Y los que usted va a tener en los próximos años y meses son diferentes. Así que, respire este momento, porque este momento no se repite más nunca. Que estemos todos aquí de esta manera, en esta bendición, es solo hoy. Y para variar, hemos escogido que la parte principal de esta mañana la tenga la corona de la creación. Porque Dios creó en 7 días todo, las luces, los animales, y hizo el hombre. Y después del hombre dijo, falta lo mejor. Y cuando terminó que hizo la mujer, él dijo, ok, ya acabé. Ya terminé, ya todo es bueno. Así que vamos a darle la parte principal esta mañana a Dinora. Ella ha bendecido mi vida por 31 años. Tenemos 2 muchachos allá grandotes en Tampa, Aaron y Jairo. Son la alegría de nuestra vida. Y ella nos ha bendecido, nos ha guiado, nos ha alimentado, nos ha aconsejado. Y Dios la usa y Dios la guía. Y en muchos lugares ella ha sido de bendición. Y yo sé que para los peregrinos, para ti que me escuchas, donde quiera que estás, ora para que Dios la use hoy y que ella pueda presentar el Evangelio con gracia, con libertad y con mucha fuerza en el nombre de Jesús.
1: No te vayas tan rápido. Qué bueno, hermanos, poder saludarles otra vez. Es que Domingo me recordó esta mañana de un poema que acostumbraba a declamar hace mucho tiempo y cuyo título es Los Peregrinos. Y él dijo, yo creo que a ellos le puede gustar. Así que, mientras, te quedas aquí.
2: Está bien, dale.
1: El poema dice así. Tú eres luz, Señor, yo soy tinieblas. Tu fortaleza, más yo, debilidad. Tú, fuente de aguas vivas, mas yo, peregrina sedienta en un infinito mar de arenas movedizas. Tú, de gozo y paz el alma llenas, mas yo, aun al que me ama, hago sufrir. Yo, peregrina soy por causa del pecado. Y así anduvimos muchos años. Tú me buscabas, Señor.

0: pero yo te rechazaba. Hasta que un día, oh, glorioso día, nos encontramos y escuché tus palabras decir: dame, hijo mío, tu corazón. Y entonces escuché su voz, pero sentí sobre mí una pesada carga que no me permitía avanzar muy deprisa. Y tuve miedo, pero miré en tu rostro el maravilloso poder de la verdad que liberta a cautivos sin esperanza. Y otra vez tu llamado diciéndome: sígueme, sígueme. Y esta vez no pude más. Y con mis ojos inundados en lágrimas, te respondí: sí, sí, mi Señor, yo vuelvo contigo. Desde entonces, Cristo es huésped eterno en mi vida. Y ahora yo puedo decir como el apóstol Pablo: con Cristo estoy juntamente crucificada. Y ya no vivo yo más, vive Cristo en mí. Amén.
1: Te puedes ir. Amén. Ella sabe otra que dice: Dios no ha muerto. Dígale que la diga.
0: Ay, hermanos, qué privilegio poder hablar en esta mañana de un Dios que restaura. Porque todos ustedes, todos nosotros, estamos en un proceso de restauración. Y gloria al cielo, porque esa restauración es garantizada para ti y para mí en Cristo Jesús. Así que hoy hablaremos a todas las familias, a toda la persona, a cada matrimonio que necesita restauración, para que confíe, para que crea en el poder que tiene Cristo Jesús. Yo no sé qué más podría Dios hacer en favor de tu familia o en favor de tu matrimonio, pero cuando tú piensas que tienes todo el amor del Padre, ese amor que es incondicional, el Padre que te amó desde antes de la fundación del mundo, el Padre que llegó a tu vida y cada día, cada momento, quiere abrazarte, quiere consolarte, quiere llenarte con ese amor eterno con el que Él te ha amado. Y tú, que has experimentado la gracia maravillosa de Jesucristo, esa gracia que no la podemos entender, que lo único que sabemos es que todos necesitamos de su gracia, que todos estamos cortos de merecerla y que por Él, por lo que Él ha hecho en nuestras vidas, podemos decir que somos perdonados en Cristo Jesús. Pero te quiero hablar de otra forma, otra función. Y es el poder del Espíritu Santo. Ese poder que llega a nuestras vidas, que dirige, que guía, que nos habla, que nos cuida, es el mismo poder que quiere dirigir a tu familia. Y yo sé que has escuchado, que has leído muchas cosas que te ayudan y continúa haciéndolo. Son buenos consejos, son buenos terapistas que ayudan. Haz todo lo que tengas a la mano para hacer. Pero hay una cosa que no te puede faltar, y es el poder del Espíritu Santo guiando tu vida. Es lo único que va a determinar quién eres. Nosotros entramos aquí todos con mucha seguridad de que somos hijos de Dios. ¿Te consideras hijo de Dios? ¿Sabes que eres hijo, hija amada del Creador del universo? Creo que lo crees, y Romanos 8:14 te confirma algo mucho más especial. Los que son guiados por el Espíritu, estos son llamados hijos de Dios. Si tienes un Espíritu que te guía, si tienes el poder a tu disposición, el mismo poder que resucitó a Jesucristo de los muertos, a tu disposición, para poder sanarte, para poder restaurarte, para devolver la paz que perdiste en el camino. Si no lo usas, ¿no crees que sería mucha necedad de nuestra parte? ¿Vivir como el que no tiene orientación? ¿Vivir como el que no tiene esperanza? ¿Seguir por el camino de la vida como los demás, desorientados?

sin rumbos, cuando tenemos un guía seguro, alguien que está dispuesto a llegar a nuestras vidas para restaurarnos. Y ese gran restaurador, el gran alfarero de nuestras vidas, al que invitamos hoy para que llegue con bálsamo de sanidad, de poder, de gracia, de misericordia a cada familia de los peregrinos, a los que están aquí y a los que están allá. Y a los que van a estar más allá, a todos, que les alcance ese gran alfarero divino, el que tiene el poder de transformar todo, las vasijas rotas, porque no sé si sabes qué es lo que somos, vasijas rotas, heridas de alguna u otra manera, heridas desde antes de nacer, heridos en la infancia, heridos en el transcurso de la vida. Así van nuestras vasijas, heridas, pero nuestras vasijas, con esas heridas puestas en las manos del Creador, la maravilla que Él puede hacer con nuestras vidas, con nuestros matrimonios, con nuestras familias. Y por eso el llamado de hoy es que tu familia decida, que no lo guíe nada, que no te guíe la vida, que no te guíe lo que dice la noticia, que no te guíe el miedo, que no te guíe la vergüenza, que no te guíe la culpa, que la única guía de tu vida no sea la herida del pasado, sino la guía segura de del Espíritu Santo que está dentro de ti. Por eso quiero que leamos, si puedes buscar conmigo, 2 Corintios, y en el capítulo 4, la palabra de Dios santa, la palabra de Dios poderosa, la palabra de Dios que no falla, nos dice en el versículo 7, pero tenemos este tesoro en vasos de barro, para que la excelencia del poder sea de Dios y no de nosotros. Vasijas de barro. Pero Dios dice más adelante en su palabra, lo único que nosotros podemos ver es el barro, lo que somos, los que son otros. Solo el barro está delante de nuestros ojos. Pero la Biblia que te quiere llevar hoy a mirar más allá, porque dice que dentro de ti, lo que está dentro de ti es lo más valioso que todo lo que tú quieras y creas poder hacer con esa vasija que Dios te ha dado. Y qué bueno que puedas hacer grandes cosas, pero dentro hay algo de incalculable valor que nadie puede destruir. Pero sabemos que tenemos un enemigo y por eso tantas heridas y por eso nuestras vasijas son tan rotas. Porque el enemigo, como dice el versículo 8, dice que estamos atribulados. ¿Crees que has estado atribulado? ¿Que pasas por atribulación? ¿Que te encuentras atribulado cuando llega la enfermedad a tu vida? ¿Atribulado cuando no sabe con qué pagar la renta de la casa? ¿Atribulado cuando no sabe cuál va a ser el estatus emigratorio de tu familia o de tus hijos? ¿Atribulado por lo que está pasando afuera? ¿Atribulado por las consecuencias del pecado? ¿Atribulado? Sí, pero hay algo que el Espíritu quiere que tú resalte, y es que el enemigo puede atribularte, pero Dios y su Santo Espíritu dicen, aquí dice, que no puede angustiarte. Atribularte sí, angustiarte no, porque la angustia va mucho más de la tribulación. La angustia llega adentro, llega al tesoro. La angustia no es lo que está pasando alrededor de ti. La angustia es algo que ya tú te has creído, que tú dices que no hay esperanza para mí, que tú dices esta depresión no se va a ir, este problema familiar es para siempre, esto no tiene solución. Y lo que nos dice la palabra es que aunque el enemigo nos atribule en todo, no podrá angustiarnos. Y eso es lo que quiero que más recuerde hoy. Que no tienes razón para estar angustiado cuando tiene todo el poder del cielo.

cielo a tu disposición para ayudarte, para guiarte. Así que si estás atribulado, si fuera esa la situación de tu casa, de tu familia, de tu hogar, de tus hijos, y te atribula, ruega al cielo que nunca te llegue la angustia a tu corazón, porque la angustia va como una pérdida de fe, de creer que el Dios Todopoderoso puede obrar milagros en tu vida. Y sigue diciendo, en apuros no te puede poner, que dice, más atribulados en todo, más no angustiado, en apuros, tú estás apurado, te apura algo, hay algo en tu vida, en tu familia, en tu hogar, que te sientes esa necesidad, sientes ese apuro, esa situación que llega a tu vida y tú dices, wow, estoy en gran apuro, mi familia está en un gran apuro, tus hijos, mis hijos están en gran apuro, mas no estás desamparado, no te desespere, puedes estar en apuro, pero lo que protege el Espíritu Santo es que tu alma no entre en desesperación, que tú puedas mirar a tu familia con fe, con esperanza, no por lo que ve, porque ahí mismo el versículo dice que no te fijes tanto en lo que se ve, porque lo que se ve, lo que tú puedes ver con tus ojos, todo lo que tú puedes ver en este momento es temporal. Así que piensa en muchas cosas que tú has hecho, elecciones que has hecho, decisiones que has tomado, basado en lo que se ve. Y lo más importante es lo que está adentro, el tesoro. Así no te desespere. Dice que puede estar perseguido, te puede perseguir lo que sea, la enfermedad, cualquier cosa puede estar detrás de ti persiguiéndote, te puede perseguir tu pasado, te puede perseguir las heridas que sufriste en la niñez o en la adultez, te puede perseguir los títulos que otros te han puesto, tal vez de divorciada, tal vez de rechazada, tal vez de abandonada, tal vez de abusada. Todo eso te puede perseguir, puede estar en tu mente, pero tú sabes que no estás desamparado. No estás desamparado y Dios nunca te va a desamparar. Podrás sufrir, caerán a tu lado 1,000 y 10,000 a tu diestra, mas a ti, al tesoro tuyo, nunca llegarán. Así que todavía hay más, porque sabemos que hay un enemigo que está detrás de ti como persona, detrás de tu familia, detrás de tus hijos. Y Jesús nos dijo claramente en la parábola del sembrador, un enemigo ha hecho esto. Eso es necesario identificar lo que viene del enemigo, el ataque que llega del enemigo, porque él está tratando de que si no te puede atribular, si no te puede poner en apuro, si no te puede perseguir, te quiere derribado. En el suelo, donde tú crees que ya no hay más esperanza. Cuando tú dices toqué fondo, cuando ya no hay más alternativa de acuerdo a lo que tú crees. Derribado en el suelo, pero dice la palabra que jamás podrás ser destruido. Jamás podrás ser destruido. Si tú te pones en las manos de Dios, tus hijos jamás serán destruidos. Tu matrimonio no puede ser destruido. Tu familia, tu hogar, tu iglesia no puede ser destruido. Y es un paso de fe. Tienes que creer. Lo primero te lo da el enemigo. Gratis te manda a tribulación, apuro, persecución y te derriba, te tumba en el suelo. Pero lo otro, lo que Dios está protegiendo dentro de ti es que no tiene que angustiarte, que no tienes que desesperarte, que no tienes que vivir desamparado como aquellos que no tienen esperanza, porque nunca serás destruido. El poder del Espíritu Santo en ti, que te guía, que te protege, que te guarda, guardará a los tuyos, guardará a tus hijos, guardará a tu familia antes de nacer. Bendito el nombre de Dios que nos da toda la seguridad de que la vasija realmente puede recibir herida.
Las vasijas las pueden golpear.

golpear. La vasija puede tener muchas grietas, pero imagínate esto. Si los japoneses pudieron identificar el arte tan valioso del kintsugi, que pueden tomar piezas rotas de cualquier tazón, de cualquier vaso, y unir el oro con la resina y hacer de este vaso algo de mucho más valor, imagínate lo que puede hacer Cristo Jesús. Cuando toma tus piezas rotas, cuando toma tus heridas, cuando coge esas grietas que hay en tu vaso y la une con la poderosa sangre de Jesucristo. ¡Qué valor incalculable toma tu vida! ¡Qué vaso de tanto valor! Y eso está disponible para ti y para los tuyos. Es que no mire lo que está afuera. Yo creo que con mi vida en la crianza de mis hijos miré demasiado afuera. Creo y confieso con mucha humildad que debí mirar más adentro. Debí mirar más el tesoro. Y te lo digo para que aprendas, porque si estás criando o estás en proceso, quisiera que el Espíritu Santo te guiara a mirar el tesoro, a mirar lo que es indestructible, a mirar lo que es de incalculable valor, a mirar más allá de lo que se ve y proteger lo que está dentro en tu matrimonio, en tus hijos, en tu persona, en toda tu familia, para que puedan brillar para la gloria de Dios, para que el nombre de Cristo sea exaltado, para que la gente vea que nosotros sí le creemos a Dios. Si creemos en lo que dice su palabra, si creemos que Él tiene poder de restaurar, que Él sí tiene el poder de hacer nuevas todas las cosas, y que aunque el enemigo puede hacer mucho con nosotros, mucho daño con nuestro hogar, mucho daño con nuestro matrimonio, Dios puede añadir mucho más valor a esas rupturas. Y eso que ahora tal vez no te gusta o no se ve mal, puede ser exactamente el motivo de gloria, de glorificar el nombre de Dios. Así que recordar siempre que la reparación, la restauración, es una opción para todos los hijos de Dios, independientemente de lo que el enemigo quiera hacer. Y lo único que Dios sí quiere que tú hagas es que creas. Que creas en Él, que creas en el poder transformador que Él tiene. Ya sabemos que sin el Espíritu Santo, sin ser guiados por Él, no podemos ser llamados hijos de Dios. Si andamos como el que no tiene esperanza, si andamos de un lado al otro usando recursos humanos, usando estrategias humanas para resolver problemas divinos, entonces sería muy bueno que en humildad llegásemos a Cristo y decir, lo que tengo, aquí está, lo pongo en tus manos. Donde dolió, lo pongo en tus manos. Porque si hay algo seguro que tú tienes, que nunca te va a dejar, que no te va a abandonar, es la presencia de Dios en tu corazón. Es ese espíritu que guía tu vida. El Salmo 139 dice, ¿a dónde? ¿A dónde te podrás ir de su espíritu? ¿A dónde tú crees que puedes huir de tu presencia? ¿A dónde tú crees? ¿Qué tú crees que puedes hacer para poder esconderte? Porque su palabra dice, si tú subes a los cielos, allí te encuentras sentadito su Santo Espíritu. Si tú subes a los cielos, allí está. Si subes, si vas al Seol, si allí hace tu estrado, he aquí, allí tú estás. Y si tú tomas alas, dice del alba, y habitare en el otro extremo del mar, aún allí me guiará tu mano y me asirá tu diestra. Y si tú dijere, ciertamente las tinieblas te cubrirán, me cubrirán, aún la noche resplandecerá alrededor de mí. Aún las tinieblas no encubren de ti, y la noche resplandece lo mismo que el día. Lo mismo te son las tinieblas que la luz. ¿Cuántas personas hemos desechado por lo que se ve?

El Espíritu Santo dice que para Él no hay límites. A la más densa oscuridad Él puede llegar. Al lugar más lejos del mundo, ahí Él puede llegar. A lo más alto o a lo más profundo. No tiene límites. No tiene límites para ti, ni para tu familia, ni para tu matrimonio, ni para tus hijos. Créele lo que Dios dice. Créele que de verdad ser guiado por Él, ser guiado por su Espíritu es lo mejor que pueda pasar en tu vida. Es necesario que aprendamos a escuchar la voz del Espíritu a través de su palabra, a través de lo que nos dice, a través de todo lo que consejo que Dios nos ha dado, saber que si no escuchamos, de nada sirve estar aquí, leer la palabra, hacer cosas, pero no hacemos lo que leemos. No hacemos lo que Dios dice. Y a veces pienso que oramos mucho, mucho, por muchas cosas que realmente hace tiempo debimos empezar a practicar lo que dice su palabra. Parar de orar y practicar. Más práctica, menos súplica, porque en la trayectoria, cuando obedecemos a Dios, ahí está toda la disposición del cielo para ayudarnos a hacer su voluntad, a cumplir con esos planes, con esos propósitos que Dios tiene para nuestras vidas. Por eso, Apocalipsis, el libro del final de la Biblia, menciona tantas veces a Jesús, que le encanta enviarnos cartas de amor y decirnos de mil maneras cuántas veces nos ama. También en el libro de Apocalipsis, Él hace lo mismo. Y una y otra vez, a través de las iglesias, cuando manda mensajes a sus hijos que quedaron acá, nuestro Jesucristo que fue al cielo con una misión especial por nuestras vidas, de interceder a nuestro favor. Él que dice que le escriba a todas las iglesias, cada una de ellas, ese mensaje especial, empezando desde el primer mensaje a la iglesia de Éfeso, hasta la iglesia de Esmirna, hasta Pérgamo, Teatira, Sardis, Filadelfia, Laodicea. Hay solamente un requisito. Una es: el que tiene oído para oír, que oiga lo que el Espíritu dice a su iglesia. Solamente un mensaje especial. Aquí está todo lo que encuentro de ti, lo que me llama la atención. Pero lo más importante es si tú tienes oído para escuchar la voz de Dios. Y cada una de estas cartas están firmadas, enviadas, selladas por un que escuche lo que el Espíritu dice a las iglesias. El Espíritu, Dios, Jesús, nos hace sus cartas de amor. El Espíritu nos guiará en este mundo. El Espíritu nos dará las herramientas necesarias para tener familias victoriosas, para tener matrimonios victoriosos, para vivir una vida en victoria, para no andar como presas del enemigo, sino como triunfadores, reclamando de que Él puede traer sanidad a nuestras heridas y que no necesitamos vivir desde esas heridas, más vivir desde el amor. Lo más grande, lo más fuerte, el amor. Pero lo único que necesita el amor es libertad. No puede darse ni en control ni en abuso, en libertad. No se puede agarrar a alguien, ámame porque me amas. No, se ama en libertad, se ama porque quiere. Es lo que Dios nos ha enseñado. No quiere robots, Dios, que le aman, ni que le sirvan, ni que le sigan. Lo que Dios busca es personas que de todo corazón, con toda la libertad del mundo, puedan adorarle, alabarle, glorificarle, amarle como Él lo merece. Y si podemos ir a la palabra de Dios una vez más, hay una historia que me gustaría brevemente discutir con ustedes, y está en el libro de Números, en el capítulo 26 y en el versículo 33. En el libro también de Números 27, tal vez 26, 27, y también en el 36, habla de una historia muy

Vamos al libro de Números. Allí encontramos que ellas se acercan al líder de la iglesia, se acercan con información correcta, se acercan con mucha humildad, pero con sabiduría. Se acercan para decir lo que pasó con nuestros padres en Números. Aquello que pasó con nuestros padres en el desierto. Y piensa un poquito, ellas son otra generación. Hay una generación que salió de Egipto, una generación que le dijo a Jesús, le dijo a Dios, le dijo a Moisés, le dijo al guía que los guiaba de día y de noche, que ellos no creían que Dios podría salvarlo de esa situación de los filisteos. Así que ellos no creyeron y por no creer no entraron a la tierra prometida. Y estas chicas con fe se acercan, su nombre lo vamos a encontrar en el capítulo 26 y 33, porque quiero que estemos en la misma página. Dice que Zelofehad, hijo de Hefer, no tuvo hijos, sino hijas, y los nombres de las hijas fueron Mala, Noa, Ojala, Milca y Tirsa. Y estas muchachas, dice, son de las familias de Manasés. Pero si vamos al 27, piensan estas muchachas que se criaron en el desierto. Piensa en la incomodidad del desierto. Piensa en que en el desierto no tenían un espejo para ver qué tan linda o qué tan fea estaban. Piensa que en el desierto había que trabajar duro. En el desierto habían cosas, desafíos que hacer. Pero en el desierto estaba la presencia de Dios. Y es lo más importante que ellas recordaban. Nuestros padres se levantaron, dice en el 27, versículo 1 del libro de Números, dice, vinieron las hijas de Zelofehad, hijo de Hefer, hijo de Galaad, hijo de Maquir, hijo de Manasés, de las familias de Manasés, hijo de José, de los nombres de los cuales eran Mala, o Noa, Ogla, Milca y Tirsa, y se presentaron delante de Moisés, muy correcto, delante del líder, o canalizando los problemas de manera correcta, yendo como necesitaban ir, delante de Moisés y delante del sacerdote Eleazar y delante de los príncipes de toda la congregación. A la puerta del tabernáculo estaban en el lugar correcto, con las personas correctas y con la información correcta, y le dijeron, nuestro padre murió en el desierto y él no tuvo en aquellos que se rebelaron. En el desierto murieron los que no tuvieron fe, los que no creyeron, pero también murieron aquellos que se rebelaron en contra de Dios, en contra de Moisés, en la rebelión de Coret, y ellos no participaron de eso. Y era muy importante que ellos le dieran esa información a Moisés y a los líderes, porque el que se rebela no tiene herencia. El que se rebela no le toca. Así que ellos no se rebelaron en contra del líder. Lo que ellos hicieron fue hacer morir por sus propios pecados. No creerle a Dios y quedar en el desierto. Poca cosa, ¿verdad? Pero estas chicas se acercan para decir algo mucho más relevante. Y es, no nos parece, ¿verdad?, que no vamos a heredar, que nosotras no vamos a tener tierra en la tierra prometida, sencillamente porque nuestro papá no tuvo un hijo varón. Así que, por favor, danos heredad entre los hermanos de nuestro padre. Y una cosa que hace un líder, líder de familia, líder de iglesia, líder, no importa cuál, antes de abrir la boca y empezar a decir, ¿cómo se te ocurre? ¿Qué ustedes están pidiendo? ¿A ustedes no les toca? ¿Y por qué a ustedes se les ocurre llegar hasta aquí con esa petición? ¿Qué se creen ustedes? ¿Qué se han llegado a creer las hijas de Zelofehad? ¿Qué les parece venir ante todo el pueblo a reclamar algo que nunca se ha hecho? Una ley está establecida, es la ley de la herencia, y ellas se atreven con toda dignidad, con toda libertad y con todo respeto a acercarse a ellos, y el líder, como líder, cabeza de familia, cualquiera que esté aquí, que tiene que lidiar, que tiene algo para lidiar, esto fue lo que hizo Moisés y esto es loable. Llevar su causa delante de Jehová. No tuvo nada que decir, no protestó, no hizo nada.
pero se presentó delante de Jehová. Y lo más impresionante es lo que dice el versículo 6, que Jehová no le importó su posición.

decisión, que al Dios Rey del universo no quiso, no sintió que estaba haciendo menos si cambia una regla por unas muchachas. Al Rey del universo no se le rebajó, no se le quitó nada con decirle a Moisés, ¿tú sabes qué? Ellas tienen razón. Lo que ellas piden es justo. La ley existe, fue aprobada por Dios, pero se puede cambiar. Se pueden cambiar porque lo que ellas dicen es correcto. Ellas pueden, ellas quieren, ellas creen que pueden entrar a la tierra prometida. Y el único requisito para nosotros heredar en el reino de los cielos es creer, creer. Si no creemos, moriremos en el desierto de esta vida. Pero ellas creyeron y Jehová pudo responder, ellas dicen bien, ellas tienen la razón. Y cambió Dios de aquí hasta ahora, la ley de la herencia para siempre es la misma ley, porque alguien se atrevió a hacer las cosas correctamente, a usar los canales adecuados, a creerle a Dios. Y piensa cuántas cosas Dios está deseoso de darte. Que si lo haces, si lo pides, lo puedes obtener. Porque Jesús, que se pudo rebajar a lavar los pies a sus discípulos, no le importaría humillarse otra vez para decir, voy a cambiar las cosas por honor a alguien que tiene fe. Voy a cambiar tu familia, voy a cambiar tu matrimonio, voy a cambiar la trayectoria de tu vida destinada a fracaso, según lo que se ve, y puedo hacer algo nuevo, algo diferente, algo lindo de lo que tú tienes en las manos. Así que esta fue la misma ley que en algún día, en muchos años más tarde, pudiera proteger a Ruth para que su esposo, casándose con ella, pudieran entonces tener a Isaí y al rey David, y de ahí viene toda una genealogía eterna. Y esto es importante que recordemos, es que nosotros no tenemos que quedarnos como estamos, que podemos cambiar la ley de la herencia, que si tuvimos una herencia de maldad, de pecado, si nuestros padres no creyeron, si murieron en el desierto por sus propios pecados, si nos maltrataron, si nos hicieron daños, si dejaron heridas en nuestros corazones, todo eso puede cambiar si creemos y empezar una nueva vida y decir, de aquí en adelante se cambia la ley de la herencia y mis hijos no heredarán esta maldición. Mis hijos no tendrán que vivir bajo esas heridas. No los voy a criar basado en el miedo, basado en lo que me enseñaron. Yo voy a consultar a Jehová, yo voy a ir con las herramientas a las personas correctas para saber qué quiere Jehová con nosotros, con nuestras vidas, con la vida de nuestras familias. Así que es sumamente importante saber que Dios quiere hacer eso por nosotros, con los nuestros. Créele a Jehová, créele a su palabra, cree que Él está dispuesto a escucharte, a cambiarte, a hacer cosas nuevas, siempre por tus hijos. Porque si pensamos bien, la vasija más rota, la más quebrada de todas, fue Jesús. Jesús fue molido por nuestros pecados. Esa fue una vasija triturada, traspasada por nuestras rebeliones, según dice Isaías 53:5. ¿Tú sabes lo que es? Que sobre él recayó el castigo de todos. Lo que nosotros merecíamos recayó sobre él para tener nosotros paz. Y lo más importante, gracias a esas heridas, gracias a esas heridas de Cristo, fuimos todos nosotros sanados, restaurados, completamente nuevos en Cristo Jesús. Cree a Dios, porque lo que pasó con tu herida es exactamente lo que Jesús hizo con las de Él. Sus heridas nos sanaron. ¿Te has puesto a pensar que pueden hacer tus heridas en favor de otros? No tus heridas no transformadas, no tus heridas que todavía guarda, que todavía oculta, sino aquellas que tú entregas a Dios. Esos pedazos rotos de tu vasija que llevas a Dios. Lo que Él puede hacer con ese pedazo roto, con esa vasija rota. Ponte a pensar en lo grandioso que Él puede hacer, en las muchas personas que pueden ser sanadas por tu

heridas. Si lo confiesas, si lo quieres, si la traes a Él esas heridas. Porque creo que el regalo más precioso que podamos dar a nuestra familia, que podamos dar a nuestros hijos, no son nuestros talentos ni nuestros conocimientos. No es lo que somos, no son los títulos detrás de nuestro nombre o al lado o al frente. No es nada de eso. No es los dones y son buenos, nos los regala el Espíritu para ponerlo a disposición de todo el mundo. Continuemos haciendo eso. Pero algo grande, valioso e incalculable que podemos hacer por nuestras familias es presentar nuestras debilidades, es presentar nuestra vulnerabilidad. Es que podemos decir que ellos también pueden ser sanados por nuestras heridas. Es que ellos pueden ser sanados y restaurados cuando entienden nuestras heridas. Así que, independientemente, piensa, hay fortaleza en esas heridas cuando la entregas a Dios. Hay fortaleza en esas lágrimas que has derramado. No es que Dios no quiera usar lo bueno que hay en ti, lo usa también, pero donde tú lloras, donde tú sangras, donde el suelo de tu alma se riega con el dolor, se riega con esas heridas, se riega con esos traumas, allí se ablanda el suelo de tu alma y se vuelve más fértil en las manos de Dios. Esas heridas que tú escondes, esas heridas que niegas, esas heridas que ni siquiera piensas porque no quieres llegar hasta allí, eso se infecta. Eso contamina, eso se complica. La gente herida que llega a la iglesia causa mucho daño. La gente herida en su familia hace mucho desastre. La gente herida se hace daño a sí mismo. Entonces, las heridas que sí aceptamos, esas que sí entregamos a nuestro Dios, esas que decimos, aquí está, sáname, restáurame, repárame. Esa misma bolsa de basura hedionda que tienes guardada en la casa, esa misma es la que Dios quiere usar para sanarte y para sanar a otros, para glorificar su nombre, para levantar su nombre, para que tu vulnerabilidad, porque a lo necio del mundo es lo que Dios escogió, ¿verdad? Porque cuando esa vulnerabilidad la pone en tus manos, entonces se convierte en un fertilizante, se convierte en algo que transforma. Allí donde está tu dolor, allí donde está tu herida, allí mismo está tu ministerio, tu propósito. Yo conozco mucha gente que ha sido herida. Conozco una mujer cerca de mí, joven, en mi propia iglesia, herida en su propia iglesia, abusada por años en la iglesia, mientras sus padres dirigían el coro, un abusador, un enemigo de Dios, estaba allí para hacerle daño no solo a ella y a otras niñas, no un mes, no dos, por mucho rato, heridas. Heridas que dañan, heridas que marcan, heridas que hacen grietas, pero hay heridas que causan un agujero grande en nuestro vaso. Sin embargo, esta muchacha es una de las adoradoras más efectivas que yo conozco. Es alguien que puesta en las manos de Dios, que ha puesto su dolor y su sufrimiento, y ahora alaba y glorifica a Dios por lo que Él ha hecho en su vida, de restaurarla, de sanarla, de hacerla nueva criatura. Y ahora puede confesar y alabar de una manera que nadie más lo puede hacer. Conozco matrimonios, y este hace poco, y en una iglesia no tan lejos de acá, que llegaron en la mañana, escuela sabática, estamos dando un seminario, y tienen sus papeles firmados para el divorcio. ¿Por qué estaban allí? Alguien insistió, insistió e insistió. Y pasaron toda aquella hora llorando y llorando y llorando. Y hablamos al final de esa hora, oramos con ellos y pasamos al culto, a la otra parte. Y cuando pasamos al culto, este hombre...

hombre y esta mujer rompieron esos papeles y pasaron al bautismo. Fueron bautizados este mismo sábado solo por el poder transformador que tiene Cristo Jesús. ¿Tú lo crees? ¿Tú sabes de lo que Dios es capaz de hacer en tu familia, en tu vida y en tus hijos? Si no lo crees, haz un esfuerzo, pero un esfuerzo diario, para que tu fe crezca, para que tú puedas decir, reclamar las promesas que Dios tiene para ti. También conozco a otra niña que se pasó toda la vida mirando el abuso de su padre, mirando el maltrato, mirando el rechazo, mirando el engaño, porque tenía sus amantes frente a la casa, no muy lejos, donde todo el mundo la pudiera ver. Maltrato, que tiene muchas memorias de su papá con un tubo en la mano golpeando a su mamá. Muchas memorias de miedo, muchas memorias de confusión y abandono. Alguien que quiso tratar de que la vida, borrar esas heridas, seguir hacia adelante con la vida, seguir creciendo, siendo lo mejor, llegar a la escuela de medicina, graduarse bien. Y ese día, al desfilar por la universidad, no estaba su papá. Nunca estuvo para decir "estoy orgullosa de ti". Siempre estuvo para poner nombres. Y tuvo el coraje, después de todo eso, de decir que la desgracia de mi familia era mi culpa. Conozco a esa persona muy bien. Y yo pensé que el enemigo había acabado conmigo. Y yo dije, ya está bueno, ¿verdad? Ya puedo testificar. Pongo mis heridas en tus manos y puedo decirle al mundo entero que hay esperanza en Cristo Jesús. Pero el enemigo no, todavía. El año pasado dijo, no, falta. Cáncer. Vas a batallar con el cáncer. Miedo. Culpa. Consecuencias. Pero ¿sabes qué? El enemigo no puede tocar el tesoro que hay dentro de ti. El barro lo puede destruir, el barro lo puede pisotear, puede hacer lo que quiera con lo que se ve, pero lo que no se ve, que tiene valor eterno, que es tú, es la presencia de Cristo Jesús en tu vida todos los días, eso no lo puede tocar el Espíritu de Dios y nunca lo podrá hacer. ¿Y tú qué tienes que traerle a Dios? ¿Qué tú crees que puedes darle a Dios en este día? ¿Tú sabes lo que Él quiere hacer? Tráele las cenizas, porque Él es un experto de esas cenizas que tú tienes guardada, de allí donde tú crees que ya no hay más vida. Esas cenizas, Dios quiere darle vida. ¿Tú quieres traerle a Dios tus tumbas? ¿Qué tú guardas en ese ataúd? En esa esquina, en ese rincón de tu corazón donde has cerrado el pasado, donde cerraste el engaño, donde encerraste la pérdida, donde encerraste toda maldición, toda cosa que se ha levantado en contra tuya. Allí, dice Dios, trae tus tumbas, que yo voy a hacer nuevos jardines para glorificar mi nombre. Y si tienes huesos, ¿qué tú crees? ¿Resucitarán esos huesos? ¿Tú crees que los huesos de tu familia, lo que queda, puede resucitar? ¿Tú crees que Dios puede darle vida, inyectar con vida a tu matrimonio? ¿Tú crees que Dios puede darle vida a tus hijos que se pierden allá afuera? ¿Tú crees que esos huesos miserables que tú miras ahora mismo, hay un Dios poderoso que puede darle vida, que puede soplar aliento y volverlo a vivir? Dios puede. Dios puede y Dios quiere. Si no te quedas con ellos y los traes, me recuerda a Rispa. ¿Recuerdas a Rispa? Aquella mujer sufrió un abuso indiscutible. Por discusiones políticas, porque a Saúl se le ocurre matar a algunos gabaonitas, y luego el pueblo de Israel, bajo el comando de David, rey, no tiene agua,

0: agua, no hay vida. Se están secando los hijos de Dios porque han cometido abuso contra un pueblo y nadie ha hecho nada. David consultó a Jehová y Jehová dice: es por los gabaonitas, los maltrataron. Sí, eran extranjeros, eran extraños, pero lo maltrataron y ahora no hay agua en mi pueblo porque los gabaonitas fueron perseguidos, porque el pueblo de Dios, que debió ser el restaurador, se puso en posición del enemigo para atacar, para perseguir, para derribar, y Dios no juega con eso. Así que no hay agua, le dice: ok, es por los gabaonitas. David no volvió a consultar a Jehová para ver qué Jehová quería. David solamente tenía el qué, pero el cómo se lo fue a consultar a los gabaonitas mismos. Y fueron los gabaonitas que decidieron: no queremos pleito, no queremos nada, solamente danos 5 de los hijos de Saúl. Y en esos 5 van los 2 únicos hijos de Rispa. Y fueron muertos, porque Rispa no tenía poder sobre el rey, no tenía poder sobre el ejército, ella no podía hacer nada para evitar que sus hijos murieran. Allí tenía Rispa los huesos de sus hijos sobre una piedra. Y Rispa dijo: lo que yo puedo hacer es lo que voy a hacer. Lo único que podía hacer era soplar para que los buitres no vinieran a comerse esos huesos, soplar para que ningún ave se posara sobre ellos. No hizo más nada, no podía hacer más nada, no tenía control sobre más nada. Pero ese soplar, imagínate que es el soplar de tus oraciones por tus hijos, que cada día se levantan delante del trono celestial para que Dios dice: no hace sentido orar siempre por lo mismo y no ves resultado. Acuérdate de Rispa, sigue soplando, que ningún buitre se coma a tus hijos, que no venga el enemigo a acabar con ellos. Sigue soplando y espantándole los demonios que puedan estar a su alrededor con tus oraciones. Sigue soplando, porque sabes que hasta que David no consultó a Jehová y él le dijo: mira, alguien le fue con la noticia, allí está Rispa y esto es lo que está haciendo, y él mismo entendió, yo he hecho mal, y fue y recogió todos esos huesos y los llevó y le dio una sepultura correcta. Y entonces cayó agua sobre el pueblo. Entonces llovió. No llovió cuando los mataron, llovió cuando la oración de Rispa fue contestada. Agua cae del cielo cuando tú permites que esas heridas del pasado se vayan, que el trauma se quede y que tú digas: yo quiero agua fresca. Que la lluvia pueda caer sobre nuestra familia. Que agua limpia, fresca, nueva pueda sustituir el dolor y el sufrimiento. Que cada día podamos confiar en ese poder transformador de Cristo Jesús. Así que los huesos vivirán. Y si tienes luto por algo, luto por el que te dejó hace mucho tiempo, luto por el divorcio que ya pasaste, luto por lo que ya está en el pasado, Dios dice: ese luto te lo cambio por danza. ¿Se lo quieres traer? ¿Te quieres poner con ese luto? Dice: mira, te voy a poner mantos de alegría. ¿Tú no quieres vestir de alegría? ¿Vestir de gozo? ¿Vestirte con esa presencia de Dios que nadie puede quitarte? Y es el gozo de la salvación. Vamos a llamar a alguien que quiera traer a Jesús, lo que tiene. Sean tus huesos, sea tu luto, no importa lo que sea, tu familia se va a beneficiar de que tú le entregues a Dios todo lo que no ha servido hasta este momento.
1: La noticia del Evangelio es que Dios siempre trabaja, que Dios siempre restaura. Desde el Génesis restauró a Adán y Eva. El pueblo de Israel lo restauró en el desierto cada día 40 años. A través de la muerte de Cristo restauró la humanidad eternamente. Cuando Pedro el apóstol cayó, él lo levantó. A todos los que han tenido dificultades y problemas.

0: Como Dinora contó en su propia historia, Dios los restaura. Los que estamos aquí cada día, Dios nos restaura. Cuando ya sentimos que no tenemos fuerza, que estamos cansados y gastados, viene Dios, inyecta una medicina de fe, de esperanza, de entusiasmo, restaura familia, restaura matrimonio, restaura iglesia. Y cuando este cuerpo se caiga en el sepulcro y se pudra, Dios lo va a restaurar y lo va a levantar nuevecito para vida eterna. Ese es el evangelio. Good news. Que Dios restaura a los que creen en Él, a los que se entregan a Él, a los que caminan con fe en Él. ¿Quieres tú hacer eso? ¿Hay alguien aquí? ¿Quiere invitar a tu familia que se una contigo? Abrazarse, saludarse, orar juntos. ¿Quiere invitar a alguna relación rota? Algo que ha perdido la fe, el entusiasmo. Hoy es un buen día para restaurar, porque Dios es el reparador. Repara lo dañado, repara lo roto, repara, repara y reparará, reconstruye y restaura eternamente y para siempre.
1: Padre Santo, Dios Todopoderoso, gracias por tu presencia, gracias por la iglesia de Pelegrino y gracias por los milagros que tú haces en esta iglesia y que has hecho, Señor, de restauración, de sanidad. Aquí están tus hijos, Señor, y traen delante de ti, Padre, todo lo que quieran entregar, las heridas, los pedazos, lo que queda, Señor. Por favor, únelo al

0: sea un hogar que se mueve por la fe, para que todos, llenos del Espíritu Santo, puedan proclamarle al mundo que hay un Dios en los cielos, y que ese Dios protege a sus hijos, y que ese Dios nos guarda, nos cuida, nos da vida eterna en Cristo Jesús.
1: Amén, amén.

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0: están la tía Elena y el tío Daniel.
1: ¿Qué tal, chicos y chicas?
2: Estamos muy contentos porque pueden escucharnos otra vez.
1: Así es, tío Daniel. Oh, parece que tu historia para hoy va a ser interesante.
2: Sí, tía Elena. La historia de hoy es la continuación de la historia de la hermosa joven llamada Esther.
1: Me acuerdo que cuando terminaste el relato, Esther recién había sido elegida por el rey Asuero para ser la reina de Persia.
2: Exactamente. Y en la historia de hoy, ella entiende por qué Dios la exaltó a un puesto tan alto.
1: Casi no puedo esperar para oírte relatar la historia, tío Daniel.
2: Bueno, a esta historia la titulo La recompensa olvidada. Cada día Mardoqueo se paseaba al frente del Palacio de las Mujeres para saber cómo estaba Esther.
3: Atac, ¿puedo hablarle por un minuto?
4: Buenos días, Mardoqueo.
3: ¿Le va bien a mi Esther?
4: Está bien. Egay, el guardián de las mujeres, acaba de darle 7 criadas para que le ayuden. 7 de las mejores del reino.
3: ¿Cómo está Esther?
4: No podría estar mejor. Ayer le ayudé a cambiarse a una vivienda más grande. Egay le ha dado el mejor departamento del Palacio de las Mujeres. Buenos días, Mardoqueo. Mañana Esther se presentará delante del rey Asuero.
5: Señores del reino, damas, príncipes, les presento a ustedes a la joven que elegí como nueva reina, la reina Esther.
6: ¡Viva la reina Esther! ¡Viva la reina Esther! ¡Viva la reina Esther!
2: Pero aún después de ser coronada reina, Mardoqueo continuaba interesándose en ella. Entonces, un día...
3: ¡Atac!
4: Buenos días, Mardoqueo. Esther está tan contenta como siempre. Está preparando un banquete para el rey y para algunos...
3: Tengo que verla y hablar con ella.
4: ¿La tiene que ver?
3: Es algo de gran importancia. Tiene que ver con el bienestar y la seguridad del rey Asuero. Debo verla enseguida.
4: Bueno, no sé. ¿No le podría enviar un mensaje? Justo ahora está muy ocupada y dudo que...
3: No me atrevo a escribir el mensaje que tengo. Debo verla y entregárselo en persona. No hay posibilidad de que usted me permita verla.
4: Trataremos. Venga. Lo llevaré para que vea a Egay, hombre de confianza del rey y guardián de las mujeres. Debemos tener su permiso primero.
2: Al fin, Mardoqueo fue llevado ante la presencia de la reina Esther.
7: Mardoqueo para ver a su alteza, reina Esther.
8: Pasa, primo. ¿Tienes alguna súplica o petición que hacer?
3: No, hija mía. Solo quiero que le transmitas al rey un mensaje de muchísima importancia.
8: ¿Un mensaje? Yo no estoy encargada de entregarle mensajes al rey.
3: El mensaje se trata de una conspiración para asesinarlo. Como no sé exactamente quiénes están implicados en el complot, no puedo enviar el mensaje en la forma habitual. Por lo tanto, vine a verte porque sé que tú sabrás cómo manejar este asunto.
8: Entiendo. Has actuado sabiamente, Mardoqueo. Veré al rey esta noche y yo misma le daré el mensaje. Ahora, dime todo lo que sabes acerca del complot.
3: Bueno, ayer estaba sentado a la puerta del palacio del rey y sucede que vi a uno de los oficiales de la Guardia Real que vigilan la entrada del palacio, llamado Teres, entrar en una habitación vacía cerca de la puerta del rey. Pensé que era algo raro, ya que esa habitación no se ha usado por muchos meses. Luego, un poco más tarde, vi a otro oficial de la Guardia Real que vigila la entrada del palacio, llamado Victán, entrar en el mismo lugar. Cuando Victán se acercó a ese cuarto, miró a todos lados, tratando de observar si alguien lo veía entrar, y yo me hice el tonto. Pero después que entró, me acerqué a la entrada y escuché toda su conversación.

0: ¿Estás seguro que nadie te vio entrar?
1: Por supuesto. Estoy seguro. No pienses que soy tonto. Sé perfectamente lo que haría el rey Asuero si tuviera la más remota sospecha de nuestro complot.
0: Debemos llevar a cabo el plan en la primera oportunidad. Tal vez ya hemos esperado demasiado. Puede ser que el rey sospeche algo.
1: Tú te preocupas demasiado. Él no sabe nada, a menos que tú lo hayas divulgado.
0: No he dicho nada, pero no puedo dejar de estar más y más preocupado a medida que se acerca el momento. ¿Cuándo es nuestro próximo turno para estar de guardia en la vivienda del rey?
1: Pasado mañana, por la noche.
0: Entonces debemos asesinarlo esa noche. Y lo vamos a hacer así. Cuando el rey entre por la puerta, los dos estaremos escondidos.
2: Y Mardoqueo le contó a la reina Esther todo lo que había escuchado con relación al complot. Y Esther se lo contó al rey en nombre de Mardoqueo.
3: Capitán, quiero que arreste inmediatamente a dos de los oficiales de la Guardia Real que vigilan la entrada del palacio, a Victán y a Terés, y que los traigan a mi sala de recepción enseguida.
4: Enseguida, señor.
5: Victán y Terés, para ver a su majestad, el rey Asuero.
3: Que pasen adelante.
6: Que viva el rey.
3: Que viva.
0: Que
3: viva el rey, ¿verdad? Si se hubiera salido con la suya, ya no habría visto la luz de otro día.
6: No comprendo lo que dice su majestad.
3: Oh, no comprende. Bueno, entiendo que ustedes dos han hecho un complot para asesinarme. Ustedes, a quienes promoví a cargos de gran confianza. ¿Es esa la forma de mostrar gratitud?
0: ¿Por qué no, su majestad? Nosotros, es decir, yo no quería dañarlo, su majestad. Yo conocía el complot, pero planeaba avisarle a usted hoy mismo, su majestad. Victán fue quien lo planeó.
6: ¿Qué quieres decir al afirmar que yo lo planeé? Tú eres tan culpable como yo.
0: Para empezar, fue idea tuya.
6: Bueno, debe haber sido un descuido tuyo lo que permitió que se conociera el complot.
3: Basta, basta. Ya oí suficiente. Los dos son culpables de alta traición. Capitán, lleve a estos dos y cuélguelos inmediatamente.
4: Sí, su majestad, inmediatamente.
2: El asunto se registró en el libro de historia de la nación en presencia del rey. Como era costumbre, el que reveló el complot al rey tendría que haber recibido una gran recompensa. Pero aparentemente el rey estaba tan preocupado acerca de la investigación del complot y del castigo de los delincuentes que se olvidó de recompensar al fiel Mardoqueo, que había salvado su vida. Había otro oficial del rey llamado Amán, y el rey lo elevó al cargo de jefe de gobierno de la nación, colocándolo por encima de todos sus príncipes.
5: Amán, el recién nombrado jefe del gobierno, para ver a su majestad.
3: Puede usted pasar, Amán.
7: Viva el rey.
3: Levántese, Amán, y diga cuál es su petición.
7: Su majestad, yo, su humilde súbdito, siempre me inclino ante usted porque creo que usted es la encarnación de nuestro gran dios, Auramazda.
3: Bueno, al menos algunos lo creen.
7: Por lo tanto, me inclino en adoración delante de usted.
3: Ya lo sé, pero ¿qué es lo que desea?
7: Su majestad, como jefe del gobierno y segundo en el reino, ¿no le parece que sería propio y correcto que todos los súbditos se inclinen y me adoren a mí también?
3: Oh, no lo sé. ¿Por qué deberían adorarlo?
7: Su majestad, al inclinarse a mí, en realidad lo están adorando a usted. Porque yo soy su representante, y al pasar por las calles de la capital, tendrán la oportunidad de mostrar la reverencia y lealtad que le tienen a usted, oh rey.
3: ¿Le parece?
7: Ciertamente, su majestad. Ciertamente. Yo he preparado un documento al efecto. Todo lo que necesita es que usted lo selle con el sello real para que sea un decreto real.
3: Bueno, supongo que no le hará daño a nadie. Tráigamelo y lo sellaré.
8: Inclínense y adoren. Inclínense y adoren. Pasa Amán el segundo.

0: el reino. Inclínense y adoren. Pasa Amán, el segundo en el reino. Inclínense y adoren. Pasa Amán, el segundo en el reino.
1: Mardoqueo, ¿por qué no se inclina cuando pasa Amán, tal como lo ordenó el rey?
2: En todo lo que el rey tiene el derecho de ordenar, obedezco. Pero no puedo inclinarme y adorar a este hombre, porque él exige lo que solo debe darse a Dios.
1: Bueno, él no es Dios, pero ha triunfado al conseguir que el rey firmara un decreto para que todos se inclinen a su paso, y no hacerlo es desobedecer al rey.
2: Ya leí el decreto.
1: Entonces, ¿por qué rehúsa obedecerlo?
2: Soy hebreo. Sirvo al Dios viviente, al Dios de los cielos. Y él ha ordenado que no me postre delante de ningún otro Dios.
1: ¿Rehusaría también inclinarse ante el rey Asuero?
2: Me inclinaría ante él en sumisión, lealtad y obediencia. Pero no podría inclinarme para adorarlo.
1: Si usted puede inclinarse en sumisión ante el rey Asuero, ¿por qué no puede inclinarse en sumisión ante Amán?
2: Lo haría. Pero en el decreto de Amán dice que la razón para que la gente se incline ante él es para adorarlo. Por lo tanto, si yo me inclinara, reconocería que él tiene el derecho a que se le adore. Y como hebreo, no puedo hacer eso.
3: Y los siervos del rey razonaron con Mardoqueo, y todos los días le preguntaban lo mismo. Pero como él no les hacía caso, fueron a contárselo a Amán para ver si Mardoqueo mantendría sus palabras.
1: Amán, ¿sabe usted que hay un hombre que se sienta a la puerta del palacio del rey que rehúsa inclinarse cuando usted pasa?
4: ¿Qué? ¿Cómo se atreve a hacer eso? El mismo rey ha decretado que todos se inclinen ante mí. ¿Quién se cree que es? Lo voy a ahorcar por su insolencia.
3: ¿Qué le sucedería a Mardoqueo por rehusar inclinarse ante Amán?
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6: Y ahora, volvamos a nuestra historia para hoy titulada La Recompensa Olvidada.
3: Debido a que Mardoqueo no quiso obedecer la orden del rey de que todos se inclinaran delante de Amán, los siervos del rey que se sentaban a la puerta del palacio todos los días le preguntaban lo mismo, pero Mardoqueo no les hacía caso. Entonces fueron a contárselo a Amán, y Amán se llenó de indignación.
4: ¿Quién es? ¿Cómo se llama? ¿Piensa que puede desobedecer la orden del rey y salirse con la suya? Bueno, ¿cómo se llama?
1: Se llama Mardoqueo, señor.
4: Mardoqueo. Nunca oí hablar de él. ¿Qué hace?
1: Se sienta a la puerta del palacio real.
4: Entonces, sin duda, debe conocer el decreto real que ordena que todos se inclinen ante mí.
1: Él está enterado del decreto, pero dice que no puede inclinarse ante usted por razones religiosas.
4: ¿Por razones religiosas? ¿Qué religión profesa?
1: Es hebreo, señor.
4: ¡Oh, hebreo! He oído acerca de ellos. Están esparcidos por las 127 provincias. Así que su religión no le permite inclinarse ante mí, ¿eh? Bien. Veremos qué pasa.
7: Buenas noches, querido esposo. ¿Tuviste un buen día?
4: No. Tuve un día miserable.
7: Sí.
4: Hay un hebreo que se sienta a la puerta del palacio, que rehúsa, créelo, inclinarse ante mí.
7: Eso es asunto

0: fácil de arreglar. Pídele al rey que lo sentencie a muerte por desobedecer el decreto real.
1: Pero él rehúsa inclinarse porque es un hebreo.
0: Así que...
1: ¿No te das cuenta de lo que significa? Hay miles y miles de hebreos esparcidos por todo el reino. Ciertamente podría conseguir que el rey los sentencie a muerte. ¿Pero qué voy a hacer con el próximo hebreo que encuentre? ¿O con el siguiente? ¿O con cualquier hebreo? ¿Y cómo sostienen que su religión no les permite inclinarse ante mí? Entonces, donde quiera que vaya, allí estarán para insultarme. Debo deshacerme de ellos. Le diré al rey que promulgue un decreto sentenciándolos a muerte.
0: Ay, no seas loco, Amán. El rey nunca sellará un decreto tal. ¿No han sido siempre los hebreos súbditos, leales y obedientes?
1: ¿Qué importa? Pienso que estoy comenzando a ver cómo voy a resolver esta situación. La tesorería del rey necesita desesperadamente fondos adicionales. La reciente guerra desastrosa con los griegos ha empobrecido la tesorería. Si le ofrezco al rey una suma elevada, una que haga más que compensar las entradas que recibiría de los hebreos, tal vez acepte que los mate. Mejor aún, no le diré la nacionalidad que está implicada. Usaré términos generales para describirlos. Y entonces...
0: ¿De dónde vas a sacar tanto dinero como para compensar tan gran pérdida de entradas?
1: Pues de los mismos hebreos. Cuando los mate, confiscaré sus propiedades.
0: ¿Crees que va a tener éxito el plan?
1: No te preocupes. Este plan tendrá éxito y pronto serás la esposa del hombre más rico del reino. Y lo que vale más, nadie rehusará inclinarse ante mí. Pero ya hablamos bastante. Debo decidir el día que me presentaré ante el rey y también debo señalar el día para la matanza de los hebreos. Llama a mis consejeros y a los astrólogos. Echaremos suertes para encontrar los días favorables.
2: Entonces echaron suertes en presencia de Amán para fijar el día y el mes.
1: El 13. El día 13 del duodécimo mes sería el favorable.
3: Está Amán, el segundo en el reino, para ver a su majestad.
4: Buenos días, Amán.
1: Que viva el rey.
4: Levántese y entre.
1: Gracias, su majestad.
4: ¿Por qué vienes a verme esta mañana?
1: Creo que debo notificarle de una alarmante conspiración que he descubierto.
4: ¿Qué?
1: Hay un pueblo esparcido entre todos los pueblos que componen las provincias del reino. Sus leyes son diferentes de las de los otros pueblos y no obedecen las leyes de su majestad.
4: ¿No cumplen mis leyes?
1: Bueno, majestad, cumplen solo las que quieren e ignoran las que no desean obedecer. Por lo tanto, no conviene a su majestad que este pueblo siga viviendo en su reino.
4: Por supuesto que no.
1: No debería decretarse que este pueblo que desobedece sea sentenciado a muerte.
4: Claro que sí. Ciertamente. ¿Cuántos están implicados en esta conspiración?
1: Es difícil saberlo con exactitud, su majestad. Pero por lo menos varios centenares.
4: ¿Varios centenares? ¿Por qué no me han notificado de esto antes?
1: No sé, su majestad. Tan pronto como descubrí esto, vine a comunicárselo enseguida.
4: Varios cientos. Su muerte causará una gran pérdida de entradas para el tesoro, ¿verdad?
1: Si le parece bien al rey, publíquese un decreto que ordene su exterminio. Yo entregaré a los funcionarios del tesoro 330.000 kilos de plata para el tesoro real.
4: 330 toneladas. Eso es una parte importante del total de los ingresos anuales. ¿Vale en verdad para usted este pueblo que me ha hablado de destruir 33.000 kilos de plata?
1: Su majestad, no debe ser destruido por mí, sino por usted, oh rey. Porque no obedecen sus leyes.
4: Pero, Amán, ni...

0: ¿Dónde estás?
1: Aquí estoy. ¿Qué quieres? Aparentemente el rey te concedió tu petición.
0: ¿Me la concedió? Fue mucho más que eso. Pronto serás la mujer más rica en toda la ciudad y en todo el mundo. Mira, ¿ves esto?
1: ¿Qué es?
0: Es el anillo de sellar del rey. Estuvo tan agradecido por la información que le di de los hebreos que se quitó su anillo y me lo entregó para que yo escriba el decreto y lo selle con su anillo y así llegue a ser inmediatamente una ley real.
1: ¿Le dijiste que es el pueblo hebreo al que quieres destruir?
0: Por supuesto que no. A él no le importa qué pueblo es, si no obedecen sus leyes.
2: Mira, se acerca uno de los mensajeros del rey. Mejor será que nos apartemos del camino.
0: ¡Atención! ¡Atención! Por orden oficial de su majestad el rey Asuero, rey de Persia y Media, se decreta que el pueblo de la tierra de Judá, conocido como el pueblo hebreo, debe ser destruido, muerto y aniquilado, jóvenes y viejos, mujeres y niños, en un mismo día, el día 13 del duodécimo mes, que es el mes de Adar, y sus bienes saqueados.
2: Me pregunto por qué ha decretado el rey la muerte de los hebreos. ¿Qué hicieron?
3: No sé, pero hay una familia hebrea muy rica que vive al lado de mi casa. Y ahora sé cómo conseguiré el dinero para pagar mis impuestos de este año. Gracias a este decreto real.
4: Cuando Mardoqueo supo todo lo que había pasado, se rasgó la ropa, se vistió de ropas ásperas, se echó ceniza sobre la cabeza y empezó a recorrer la ciudad dando gritos llenos de amargura. Y llegó hasta la entrada del palacio real, pues no se permitía que nadie entrara vestido de tal manera.
5: Su Alteza, ¿puedo hablar con usted por un minuto?
1: Por supuesto, Atak. ¿De qué se trata?
5: Su tutor, que a menudo viene a hablarle, está a la entrada del palacio real, vestido con ropas ásperas y con ceniza, y gritando con amargura, como si hubiera muerto algún familiar cercano suyo.
1: ¿Pariente? ¿Muerto? No tenemos pariente cercano. Me pregunto qué es lo que habrá sucedido. ¿Está ahora ahí?
5: Sí, Su Alteza.
1: Entonces, vaya y tráigalo aquí para que yo pueda saber por qué está triste. Llevaré un vestido de la vivienda de los siervos y un par de sandalias para que pueda sacarse sus ropas ásperas y entrar al palacio.
5: Enseguida, Su Alteza. ¡Que viva la reina! Su Alteza, Mardoqueo no aceptó el vestido que usted le envió, así que no puedo traerlo ante su presencia.
1: Eso es extraño. ¿Le dio alguna explicación de su dolor?
5: No, Su Alteza. Solo me dijo que su dolor era tan grande que no podía sacarse sus ropas ásperas y dejar de clamar.
1: No puedo imaginarme por qué o por quién se lamenta. Atak, ya que él no puede venir aquí para decirme la causa de su dolor, vaya hasta donde está y averigüe cuál es la razón exacta de sus lamentos.
5: Sí, Su Alteza. Se hará conforme a su deseo.
4: Cuando Atak fue a hablar con Mardoqueo, que estaba frente a la puerta del Palacio Real, Mardoqueo lo puso al corriente de lo que pasaba y la cantidad de plata que Amán había prometido entregar al Tesoro Real a cambio de la muerte de los hebreos. También le entregó una copia del decreto de muerte para que se lo mostrara a la reina Esther, se lo explicara y le suplicara que hablara con el rey en favor de su pueblo. Y Mardoqueo envió este mensaje a Esther.
6: No creas que tú, por estar en el palacio real, vas a

0: ser la única hebrea que salve la vida. Y quién sabe si para esta hora has llegado al reino.
1: Amiguitos, si desean leer esta historia, pueden encontrarla en las Sagradas Escrituras, en el libro de Esther, capítulos 2 al 4.
2: Y ahora escucharemos un precioso canto en la voz de Manuel Bonilla, titulado Un Cántico Nuevo.

Posiblemente tienes todo en la vida, pero no tienes a Cristo. Y si no tienes a Cristo, no puedes cantar. ¿Por qué no le recibes en tu corazón? Te aseguro que tendrás un cántico nuevo y podrás cantar así.

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3: Que el Señor les bendiga.